0: Porque Epichanaque es un centro que llegan nuestros visitantes, turismos. Hay veces quieren ver un capibara, no lo encuentran. Quieren ver un samaño, no lo encuentran. Allá no lo encuentran ni un cutpe. Pero para ellos vamos a crear una crianza de nuestras naturalezas, porque no es necesario que a veces desde la selva peruana, de la selva central, de ir todavía a Lima, que existe pues en Lima, que es por lo que van a centros ecológicos, que queda pues en Huachipa, están buscando un capibara en allá, pero teniendo en la selva, teniendo zonas turísticas, y no lo tenemos. Desde la municipalidad vamos a implementar, vamos a impulsar zonas turísticas que tienen accesos para tener unas crianzas de nuestros centros turísticos. Así que tenemos mucho de hablar para nuestra economía de Pichanaque. Formalización, por eso se llama Formalización Pichanaque, va a ser nuestro programa. Así es, hermano Miguel. Mucho de hablar, implementación de trámites, apoyo técnico a nuestras empresas pequeñas y medianas, que se llama MIPE, para combatir la informalidad. A veces cuando hablamos de la informalidad, hay cuántos hombres que trabajan informalidad. Por eso hay también, hay comerciantes informalidad, hay intermediarios informalidad, pero hay que formalizar. Con eso no quiere decir que vamos a quitar el trabajo a ellos, sino que vamos a formalizar, vamos a ampliar más trabajo a ellos. Eso no quiere decir que vamos a quitar el trabajo, sino vamos a priorizar formalmente el labor de un hombre que lleva pan a su casa. Así es, mi hermano de Radio Paraíso, muchísimas gracias por permitirnos en esta amplitud, en esta tarde, para de esa manera, para llegar a cuantos nuestros hermanos que viven pues día en día en campo. Yo sé que muchos están llegando de la chacra. Los agricultores a veces nos dedicamos pues de tarde a mañana, de mañana a tarde, en nuestras labores en que es agricultura. De esa manera, para poder sobresalir y sustentar en la economía del bolsillo para una familia. Pero yo sé que ahorita están ya llegando a sus casitas, ¿no? De esta manera, para que puedan escuchar nuestra propuesta, nuestro compromiso del partido FREPAP con Emiliano Zulca, tu amigo, tu vecino, un hombre agricultor.
1: Muy bien, hermanos, bueno, hemos escuchado ya ampliamente, se ha explayado, pero de repente ya tienes tus palabras finales, mensajes finales a toda nuestra ciudadanía, y ustedes están viendo vivo en directo para todas nuestras las páginas, quienes no, Miguel Ángel Gabriel Guamán, y como también de Radio Paraíso, igualmente por la radio, estamos en entrevista al candidato hacia la alcaldía del distrito de Pichanaque. Con sus propuestas, ahí lo están escuchando, y esperamos que saquen una buena conclusión y puedan emitir su voto este 4 de octubre de 2026. A ver, hermanos, sus palabras finales para toda nuestra ciudadanía. Yo sé que en estos momentos, como usted dice mismo, muchos están llegando recién de su trabajo, algunos ya están, han llegado. Igualmente, pues el quien está hablando, el quien les está dando la propuesta, exactamente, él también ha llegado de hacer sus labores, igual para dar sus propuestas. Y este 4 de octubre, ¿qué tienen que marcar? A ver, su despedida final, hermano candidato del Frente Popular Agrícola FIA del Perú.
0: Bien, muchísimas gracias a todos los hermanos radio oyentes, a hermanos trabajadores, de en día que ustedes sacrifican, trabajan. El que trabaja, hemos conocido. Con el partido FREPAP, hermanos, con tu apoyo, tú me das la mano este 4 de octubre. Tu amigo, tu vecino, hermano agricultor Emiliano Zulca, no te va a defraudar. Con nuestro programa, con el Agro al Poder, vamos a trabajar de la mano. Porque el FREPAP no es lucro ni ambición, sino que FREPAP es la solución de toda problemática que tenemos en todas dimensiones que tenemos a nivel del distrito de Pichanaki. Este 4 de octubre no te olvides de marcar los cuatro pescaditos, que es un símbolo de abundancia, símbolo de paz. De esta manera, para tener una abundancia en nuestra economía, en nuestra agricultura, en todo. Muchísimas gracias, hermanos, vecinos, amigos, con todo ciudadano de Distrito Pichanaki. Muy buenas noches. Gracias.
1: Muy buenas noches, sí, hermano. Aquí está. Se despide con la melodía, como siempre.
2: Esta hermosa melodía, dedicado a nuestro glorioso partido. Prepara.

en los 7 idearios. Él habló de agricultura y ahí está uno de los idearios. Así es, está fundado, fundamentado el partido del FREPAP. Sé que desde aquí, desde este podio de las oficinas centrales de Radio Paraíso, Emiliano Suica está hablando con toda esa sinceridad, como muchos de nuestros ciudadanos ya han podido reconocer después del debate, de que él, el FREPAP, y con el candidato Emiliano Suica, están llevando sus propuestas muy transparentes y son éticos, ya, y eso es la que tiene que sacarle la conclusión. Ya, después de allá, que ustedes, cada uno de los ciudadanos, ya no estemos quejando. Ahí lo tienen todas las propuestas, igual de los demás candidatos que vienen, igual saquen una buena conclusión, hagan una comparación, pero la sinceridad, honestamente, está trayendo el FREPAP. Esperamos que este 4 de octubre, una vez más, no nos podemos equivocar. Tenemos ahí al FREPAP, que sea así. Hemos llegado a la parte final, justamente con la entrevista a nuestro hermano Emiliano Suica, con el Partido Político Frente Popular Agrícola FIA del Perú, fundado en 1989 por el gran ideólogo, le decimos también, como decimos, el gran pionero de las fronteras vivas del Perú, Ezequiel Ataucusi Gamonal, y hoy el doctor

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1: Punto turístico de la región central del país. Es por ello que nosotros nos presentamos en esta contienda electoral. Muchas gracias.
2: Muchas gracias, candidato. Lo invitamos a tomar asiento, por favor. Ahora es el turno de la participación al candidato José Miguel Álvarez Rojas.
1: En alto, que nosotros necesitamos escuchar un viejo lema. ¿Qué precio tiene nuestra querida madre? ¿Qué precio tiene nuestra querida madre de Junín? Ninguno, ¿cierto? Pero hoy tiene un precio. Tiene un precio las carreteras olvidadas. Tiene otro precio la salud olvidada. Tiene otro precio los jóvenes que no pueden tener oportunidades laborales. Y eso no puede seguir así. Los mismos que están sentados acá a mis costados representan partidos que ya han faltado al Perú, que ya han sido disueltos, pero debe cambiar. Junín no se vende, Junín se defiende.
2: Muchas gracias, candidato. Lo invitamos a tomar la siguiente, por favor. Ahora es el turno de su participación al candidato.

0: fundamental, poner a las personas en el centro de la gestión, una gestión más humana y aprovechar todo el potencial que Dios nos ha otorgado. Nuestra visión para Junín es clara: una región segura, integrada y con muchas oportunidades para todos, que produzca y transforme lo que tenemos, que genere empleo, que conecte a la sierra y selva con el Perú y el mundo, que tenga carreteras, salud y educación adecuada, que aproveche su potencial turístico y productivo y que proteja el ambiente. Pero lo más importante para nosotros, y es lo que vamos a priorizar, es tener un gobierno regional eficiente, honesto, transparente y cercano al ciudadano. Ese es el Junín que aspiramos y por eso vamos a trabajar en nombre de Dios. Muchísimas gracias.
1: Perfecto, candidato, muchas gracias. Ahora es el turno de la participación al candidato Juan Mael Palomino Espinosa de Juntos por el Perú. Candidato, cuentan con un minuto y 30 segundos para su exposición. Enfrente reiteramos que cuentan con un cronómetro para que pueda administrar correctamente su tiempo. Adelante, candidato.
2: Soy un militante de izquierda consecuente y progresista desde que fui presidente de Federación de Estudiantes de la Universidad Nacional del Centro del Perú. Firme con mis ideales, hoy me presento con más de 15 años de experiencia en el sector público, con una familia bien constituida, con mi esposa y mi hijo que me acompañan en este proceso y sobre todo con las manos limpias, libres de corrupción, sin ninguna denuncia y sin ninguna sentencia. Para poder gobernar una región Junín al 2030, tenemos que hablar con coherencia y consecuencia, porque la región Junín durante este último quinquenio ha sido retrasada a un quinto y sexto lugar. La visión de un joven, porque no solo soy el candidato más joven, sino tenemos que empoderar a la juventud, es que al 2030 sea la segunda región más importante de la región Junín, a nivel nacional, perdón. Y esto significa una salud oportuna y de calidad, que la agricultura se industrialice y que la minería también, que pongamos alto a esos pactos y contratos que han hecho hasta la fecha para que el gobierno regional tenga mucho más recursos y con esos recursos podamos cerrar las brechas en educación. 88% de nivel inicial, primario y secundario que no tiene infraestructura, voy a reducirlo al 30% en la brecha educativa.
1: Perfecto, candidato, muchas gracias. Concluye así este bloque de participación de los candidatos y candidatas al gobierno regional de Junín. Agradecemos su intervención y el respeto a los tiempos y reglas establecidas para este espacio. En breves momentos continuamos con las y los candidatos al gobierno regional de Junín, quienes desarrollarán sus propuestas de su plan de gobierno en la dimensión social y económica. Permanezcan con nosotros en esta transmisión del Jurado Nacional de Elecciones.

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Retomamos la transmisión del debate organizado por el Jurado Nacional de Elecciones. Saludamos y damos la bienvenida a las candidatas y candidatos al gobierno regional de las mismas organizaciones políticas que acaban de exponer, quienes ahora participarán en este bloque 2, dedicado a exponer la dimensión social y económica, según sorteo. Agradecemos su presencia y recordamos que las intervenciones se desarrollarán conforme al orden definido en el sorteo realizado con los representantes de las organizaciones políticas desarrollada el pasado día 3 de septiembre. El bloque 2 del debate regional de Junín se denomina interacción entre candidatos en las dimensiones bolsón temático. A continuación se detalla su estructura, tiempos y su metodología de interacción. Estructura y tiempos generales. Organización. Participan los 7 candidatos, agrupados en 4 duplas. Definición de duplas. La conformación de las duplas y su orden de participación se establecen mediante el segundo sorteo. El orden de exposición en cada pareja responde estrictamente al sorteo de aparición en dicha conformación. Dicha tiempo por dupla, cada dupla tiene un tiempo cerrado de 12 minutos para interactuar. A continuación voy a explicar la dinámica de interacción, es 6 minutos por candidato. Dentro de cada dupla, el candidato se divide equitativamente en 2 secuencias, idénticas de 6 minutos para que ambos candidatos asuman el rol de expositor y de interpelador de manera cruzada. Primera secuencia, del candidato a 6 minutos. Exposición del candidato A sobre los temas del bolsón, 3 minutos. Pregunta del candidato B, 30 segundos. Respuesta o comentario del candidato A, 1 minuto. Repregunta o comentario del candidato B, 30 segundos. Respuesta o comentario final del candidato A, 1 minuto. Segunda parte, secuencia del candidato B, 6 minutos. Se invierten los roles bajo las mismas reglas del tiempo. Exposición del candidato B, 3 minutos. Pregunta del candidato A, 30 segundos. Respuesta o comentario del candidato B, 1 minuto. Repregunta o comentario del candidato A, 30 segundos. Respuesta o comentario final del candidato B, 1 minuto.

Continuamos con la transmisión. Este segundo bloque está conformado por una terna y dos duplas, denominada Interacciones entre Candidatos. Van a exponer sobre las dimensiones social y económica. Por tanto, la terna y las duplas establecidas son las siguientes. En primer lugar, tenemos a Renovación.

0: Acción Popular, Batalla a Perú y Alianza para el Progreso. En segundo lugar, a la dupla de Podemos Perú versus FREPAP. Y también a Juntos por el Perú contra Acción Popular. Iniciaremos con la terna. Es el turno del candidato. Le voy a invitar a que por favor nos pueda acompañar al podio al candidato Dimas Rudy Aliaga Castro de Renovación Popular Perú para que pueda dar su exposición por 3 minutos. Adelante, candidato.
1: Dimensión social. En la dimensión social se ve el tema salud, educación, que son los pilares fundamentales para bosquejar las políticas de desarrollo económico-social de una región. Lamentablemente, en el área de salud, los gobiernos que transitaron dejaron una secuela de hospitales abandonados, hospitales con mal funcionamiento, ¿no? En ese sentido, voy a tener la firmeza de resolver el problema del Igaracaki, que ha sido un crimen cometido en dicho hospital por la gestión del señor Vladimir Cerrón Rojas y del señor Fernando Orihuela. Me hubiera gustado mucho que esté aquí el señor Vladimir Cerrón, con quien pienso que es el poder tras el trono, digamos, ¿no? Para poder aclarar ese despropósito que generó toda una secuela de muerte y desatención en el hospital de Igaracaki en Satipo. Segundo, resolveré el problema del hospital de Pangoa. Tercero, resolveré el hospital de Chupaca. Me causa cierta hilaridad cuando uno camina por las calles, ve publicidad del respetable amigo Eduardo Fernando Orihuela, cuando dice, soy autor del hospital de Satipo, o perdón, de Chupaca. Pero Chupaca ya tiene tantos años y no funciona. Va a acabar el hospital el periodo del señor Sosimo Cárdenas, pero aún no funciona ese hospital. Pero vemos paneles, mira, soy autor del hospital de Chupaca. Será mi gestión la que termine ese hospital. Asimismo, también en el caso del hospital de Pangoa, inauguraron hace mucho tiempo, pero no tiene servicios básicos. Vamos a resolverlo. Otro elemento fundamental que tanto acontece a nuestra ciudad de Huancayo. Resolveremos el problema del hospital El Carmen. El tema fundamental que me causa a mí mucha preocupación y mucha pena es lo siguiente, ¿no? La región Junín cuenta en los últimos años, cuando hace un análisis, los niños menores de 4 años hacia abajo tienen anemia al 50%. Es una pena que, habiendo tenido gobernadores de la salud, lamentablemente poco o nada hicieron. Mi propósito es reducir el tema de la anemia en 10 puntos, al 40%, porque de esa manera tendremos niños con capacidades para que el proceso de atención cognitiva sea hábil y estén en condiciones de competir con los niños de la ciudad. Muchas gracias.
0: Perfecto, candidato. Invitamos ahora al candidato César Augusto Merea Tello, de Batalla Perú. Tiene 30 segundos para su pregunta. Candidato, nos permanecemos por favor en el podio para la pregunta correspondiente del candidato César Augusto Merea Tello.
2: Gracias. Don Dimas Aliaga, con el respeto y el cariño y la amistad que nos une, en el eje social, en la dimensión social, hay un tema que es muy importante y para nosotros es el elemental: la seguridad ciudadana. No he escuchado en su exposición hablar de ello y le agradecería por favor que nos comente cuál es su proyección en un tema tan álgido como la seguridad ciudadana en nuestra región.
0: Perfecto. Candidato, le damos 30 segundos, por favor, para su respuesta.
1: Seguridad ciudadana, no solamente comprar patrulleros, no solamente comprar motocicletas o aumentar el número de personal de Serenalgo. Seguridad ciudadana tiene una actividad complementaria. Los gobiernos deben crear las condiciones para la generación de empleo. Ya lo demostramos en el gobierno provincial de Huancayo. De esa manera, los jóvenes del Perú, los jóvenes de Junín particularmente, tendrán la oportunidad de, cuando un gobierno transparente, obra que inicia, obra que termina, van a tener oportunidades de trabajo, y de esa manera serán menos proclives a la violencia. Y para

0: El caso de que hay gente ya desadaptada y que quiere seguir habitando en el área de la violencia, pues ahí tenemos que ser firmes y coordinando con todos los municipios para combatir la delincuencia con la firmeza del caso. Muchas gracias, amigo.
1: Perfecto, candidato. Tenemos 30 segundos para una repregunta. Candidato César Augusto Merea Tello.
2: Amigo Dimas, conocemos que existe la ley del Sistema Nacional de Seguridad Ciudadana, la ley 27.933, donde el gobernador regional se convierte en el presidente del Comité Regional de Seguridad Ciudadana. ¿Cómo usted asumiría ese rol cuando pasaría a ser el representante de todas las instituciones que tienen que ver con la seguridad? Gracias.
1: Tenemos 30 segundos, candidato Dimas, por favor, un minuto para poder realizar la respuesta.
0: Bien, lamentablemente se ha limitado el tema de seguridad ciudadana a la labor de depende de los alcaldes, pero eso no es cierto. El gobernador regional tiene la responsabilidad de estructurar, organizar y coordinar con los movimientos o con los municipios a fin de fortalecer las actividades de seguridad ciudadana. Existe en el tema de los proyectos en ejecución la propuesta del gobierno regional dentro del presupuesto multianual de inversiones que tenemos que cumplirla. Nosotros no vamos a dejar proyectos al aire, vamos a cumplir. Nosotros no vamos a eliminar los proyectos de acuerdo a nuestro antojo porque de repente queremos hacer negociados con la nueva empresa. La que está ya vigente la vamos a cumplir a fin de dotar equipos, cámaras a todos los municipios y de esa manera podemos acometer de manera efectiva la lucha contra la delincuencia, de manera firme la lucha contra la violencia. Gracias, amigo Chalimay.
1: Perfecto, candidatos, nos quedamos en nuestras posiciones. Ahora vamos a invitar al candidato César Augusto Merea de Batalla Perú para que pueda realizar la exposición durante 3 minutos. Lo escuchamos, candidato.
2: Gracias. Dimensión social. Como ya lo dije, el tema fundamental es la seguridad ciudadana. Vamos a asumir la lucha directa contra dos situaciones para mí fundamentales: el delincuente de saco y corbata, el corrupto y el delincuente con pistola. Para eso, ya lo dije, existe una ley, la 27.933. Voy a asumir el papel de presidente del Comité de Seguridad Regional de Seguridad Ciudadana para tener conmigo a todo el grupo humano que la conforma y dar solución con las estrategias que daremos en su momento. El tiempo no me ayuda. El tema de la salud y la educación son elementales. Señores, ¿cómo estamos en educación y salud? No lo voy a decir, pero estamos así porque lo que se hizo mal. Hay que cambiarlo. El cemento y el fierro, los millones de millones que se invierten en hospitales y en colegios, lo va a invertir el gobierno central. Nosotros vamos a bajar al llano, vamos a llegar a los últimos rincones, acá en Huancayo, a los barrios, a los asentamientos humanos donde el colegio da pena, donde el centro médico da pena. Entonces, infraestructura, mejoraremos la infraestructura de colegios iniciales, primarios y secundarios, escuelas y colegios, y mejoraremos las postas médicas. Pero eso es inversión o corriente, es gasto corriente. Hay que mover presupuesto para equipar, para dar buen mantenimiento a esos espacios y para contratar personal que atienda. Señores, para nosotros la salud es salvar vidas. Para nosotros la salud es que no siga muriendo seres humanos como mueren ahora. Para nosotros la educación es estar en el más alto nivel, que los niños tengan esa posibilidad de competir en el mundo, como está pasando. Tenemos niños que están campeonando en matemáticas. El desarrollo económico es elemental. Somos una región hermosa, ubicada en el ombligo, geopolíticamente ubicados en el Perú, y el Perú es en este momento atractivo al mundo. Por eso vienen los chinos y los americanos a querer hacer puertos. Tenemos que darle valor agregado al producto, apoyar al agricultor, mejorar las carreteras. Tenemos que incentivar la producción y que nuestro hermano agricultor ganadero tenga las posibilidades de llevar su producto al mundo. Lo más importante es la integración, la conectividad. Nuestras carreteras, vías nacionales, vías regionales y vías locales deben estar en perfecto estado de conservación y mantenimiento, y eso lo va a manejar desde la gobernación regional, articulando gobierno central, distrito y provincia. Y por último, Junín una región turística. Impulsaremos el turismo para generar ingresos y mejorar la calidad de vida de nuestra población. Gracias.
1: Perfecto, candidato. Ahora es el turno del candidato Dimas Rudy Aguilera Castro de Renovación Popular para su pregunta por 30 segundos. Adelante, candidato.
0: Bien, comenzamos. Bien. Amigo Chalimay, lo felicito cuando dijo al comienzo hay que combatir la violencia y combatiendo también a los inmorales, a los ladrones de saco y corbata. La pregunta es la siguiente: ¿cómo hacer para que las obras que son licitadas, inclusive el último día del año, luego tienen problemas como el caso de la carretera de Vilcacoto a Parihuanca, ¿no? El señor Fernando de Iguala licitó un día antes de que se vaya, continuó su candidato, ya no el líder, pero...
1: Perfecto, candidato, su tiempo ha concluido. Adelante la respuesta del candidato César Augusto Merea de Batalla, Perú. Tiene un minuto para ello.
2: Somos el país del control. Un alcalde, un gobernador, el gobernador, consejero, contraloría, procuraduría, mis consejeros que me vigilan, y sigue la corrupción. ¿De qué estamos hablando? Hablamos de impunidad. En este país, mientras el delito no pague, es decir, mientras se sigan cometiendo delitos y esas personas siguen felices, la corrupción no se va a acabar nunca. Voy a liderar, porque nunca tuve ni tendré rabo de paja, equipos que vayan a operar para detectar el delito del funcionario público, el delito del policía que te cobra para no ponerte la papeleta, el delito del fiscal que da vueltas y vueltas por mientras tú lo mantienes al que le cae el guante, y el delito de los jueces que nunca llegamos a llegar a sancionar el delito. Y es posible que nos pongamos a hacer cárceles en las alturas para que sienta el delincuente que hay ley, que hay justicia y que hay que respetarnos.
1: Perfecto, es el turno del candidato Dimas Rudy Aliaga Castro de Renovación Popular para su repregunta por 30 segundos. Adelante, bueno, candidato.
0: Bueno, felicito que plantee ello, pero ¿cómo es posible que entonces está en un partido donde el presupuesto para inversiones la retasearon? Tengo 100 y sé que no voy a tener 200, pero sin embargo licito por 200, engañando a la población, por eso pongo primeras piedras, no las cancelo. Y luego también salgo debiendo a los proveedores, que seguramente, sabe Dios, ya hubo un acuerdo debajo de la mesa y están haciendo cola, haciendo su reclamo por pago. ¿Cómo usted pertenece a un partido que...?
1: Su tiempo ha concluido, candidato. La respuesta de César Augusto Merea de Batalla, Perú.
2: Don Dimas, yo llegué a ser alcalde de la provincia de Satipo con un movimiento que usted lideraba y le agradezco haberme dado la confianza. Seguramente fue porque me conocía, que soy un ser humano correcto. Y las comparaciones son odiosas. Yo no voy a asumir lo que se ha hecho en esta gestión. Agradezco a mi partido por el espacio, pero voy a ser duro y firme. No hay borrón y cuenta nueva. Es más, comparto lo que usted dice. Irresponsablemente se lanzan y se lanzan y se siguen lanzando obras sin presupuesto. No, el presupuesto multianual. Sí puedes, pero no a 10 años. Entonces, los que lleguemos a gobernar, Dios mediante yo, ¿qué vamos a tener? Solamente valorizaciones y solucionar problemas. Se ha hecho un trabajo de repente con buena intención, con buena fe, pero sin organización, sin planeamiento, sin tener claro el presupuesto con el que cuento y simplemente dando esperanzas a la población, y es lo que ha generado lo que usted manifiesta. Lo comparto y lo voy a solucionar.
1: Bien, hemos concluido con esta primera exposición del candidato Augusto Merea de Batalla, Perú. A continuación, invito a que me pueda acompañar al candidato para una exposición. Tomamos asiento, por favor, candidatos. Voy a hacer el llamado al siguiente participante. Es el turno del candidato Arnoldo Malma, de Alianza para el Progreso, para que nos pueda acompañar en el podio, por favor. Y tiene 3 minutos para su presentación.
3: Bueno, para empezar, no vamos a paralizar ningún proyecto. Los proyectos no son de los políticos, son de la población. En esa medida vamos a enfocarnos en salud, educación, reactivación económica. La salud, vamos a fortalecer todos nuestros niveles de atención del primer nivel, focalizándonos en los categoría 1-4, porque estos tienen la suficiente capacidad resolutiva y de esa manera no vamos a saturar nuestros hospitales. Aseguraremos el mejoramiento del hospital Igarakaki en los 100 primeros días, para evitar más muertos de los hermanos satipeños. Dotaremos de ambulancias

0: terrestres y fluviales para dar una respuesta pronta a las emergencias. En educación, mejoraremos nuestras infraestructuras con agua potable, internet, tecnología, para que nuestros niños tengan igualdad de oportunidades en nuestra región. Y cómo no hablar de los grandes proyectos educativos, la universidad en Satipo, la universidad en Jauja, que van a ser una realidad. A nuestros niños les daremos uniformes que serán elaborados con manos emprendedoras de nuestra región. Basta de direccionamiento. Implementaremos el programa nacional Psicólogo por Colegio para cuidar la salud mental de nuestros niños y jóvenes y no volver a tener una pérdida irreparable como lo que ya tuvimos hace unos días. Fortaleceremos la alimentación escolar, priorizando las compras a nuestros pequeños agricultores. Y cómo no hablar de la reactivación económica. Crearemos la subgerencia de pueblos originarios y así impulsar los proyectos de acuerdo a sus propias necesidades. Tenemos un proyecto en el cual queremos unir el Gran Valle del Mantaro. Por ello estamos proponiendo los 4 carriles de Huancayo a Jauja. Gestionaremos más de 500 puentes modulares para poder integrar todos nuestros pueblos. Adquiriremos 2 plantas de asfalto móviles que serán enfocados para Selva Central. Descentralizaremos las maquinarias para que éstas puedan tener un mantenimiento oportuno y no tener nuestras carreteras abandonadas. Dotaremos de más de 1.200.000 galones de combustible para el mantenimiento de vías. Y para nuestros emprendedores, Despega Junín, un programa para reactivar nuestra economía, impulsar a nuestros emprendedores y conectarlos con nuevos mercados. Haremos realidad el gran parque de la exposición del Valle del Mantaro, que está en la Expo Yauris, que dicho sea de paso está abandonado. Porque Junín tiene talento, Junín tiene producción, Junín tiene gente trabajadora, emprendedora, que lo único que necesitan son oportunidades para crecer. Porque siempre lo hemos dicho, el dinero alcanza, sí, cuando nadie roba.
1: Perfecto, candidato, su tiempo ha concluido. Ahora es el turno del candidato César Augusto Mirea de Batalla Perú para que pueda realizar su pregunta por 30 segundos. Adelante, candidato.
2: Gracias, don Arnoldo. Nosotros inicialmente en lo que era el debate teníamos que hacer el ping-pong con usted. Y mi equipo técnico revisamos su plan de gobierno. Y voy a tener que hacerle la misma pregunta que le hice a mi amigo Dimas. En su plan de gobierno usted no contempla nada relacionado a seguridad ciudadana, que para nosotros es elemental esa situación actualmente en nuestra región. Por favor, si me podría explicar algo al respecto.
1: Perfecto, candidato. Tiene 1 minuto para su respuesta.
0: Bueno, ahora entiendo por qué ese tipo no ha desarrollado, señor Merea. Su pregunta demuestra cierta incapacidad. Si hablamos de seguridad, tenemos que hablar empezando en casa. Y usted como exalcalde de Satipo, todavía vemos que está prófugo el famoso ruso. La gestión pública no es tan distinta a la gestión privada. ¿Sabe cuál es la diferencia? Que en la gestión privada no se cobran diezmos, no se cobran cupos, y sí respondemos con eficiencia y resultados. Usted, señor Merea, con todo respeto, en más de una década como alcalde, no pudo solucionar algo tan básico y elemental, que es el agua potable y el saneamiento. Lo cual, en convenio con nuestro próximo alcalde provincial, el licenciado Iván Cisneros, nos comprometemos a resolverlo. Acá tenemos que darle prioridad a lo elemental, y el agua en nuestra provincia de Satipo tiene que ser una prioridad.
1: Perfecto, candidato, su tiempo ha concluido. Es el turno del candidato César Augusto Merea de Batalla Perú para su repregunta durante 30 segundos. Adelante, candidato.
2: Me apena que no haya respondido para nada a mi pregunta. Cuando yo le hablo de seguridad ciudadana, es seguridad ciudadana. El señor Russo está prófugo por la Policía Nacional, yo no soy Policía Nacional. El saneamiento de agua y desagüe lo hace la región, no la provincia. Y lo que más importante, cuando vaya de campaña a la selva, pregunte, Satipo es la ciudad más segura de la región y en este momento tiene una inversión de 22 millones. Entonces, por favor, voy a tener que pedirle que me responda de la seguridad ciudadana. ¿Qué va a hacer usted como gobernador? Y no hacer comentarios, que no hemos venido a eso, sino a dar propuestas.
1: Perfecto, candidato. Tiene 1 minuto, candidato Arnoldo Malma, para realizar la respuesta.
0: Es increíble ver al día de hoy ¿Cómo puede cambiar la personalidad de un

0: hombre cuando cae en desesperación. Señor, en Satipo, si no ha visto las noticias donde usted radica, ha habido asaltos, hermanos agricultores. Y usted convendó y primeramente dijo que va a encabezar a través de la CORESEP. También hay el comité de vigilancia en la provincia. Sin embargo, no hemos visto que haya habido un trabajo articulado en beneficio de nuestra población. Satipo, señor, Satipo se desangra. No debe olvidar que hubo un alcalde asesinado. Esa es la realidad en Satipo. Y no podemos ser ajenos y no querer ver lo evidente. En esa medida, señor Merea, nuestra responsabilidad, Dios nos dé esa gran oportunidad, vamos a tener mano firme. Y la corrupción empieza por la cabeza. El pescado se pudre por la cabeza.
1: Perfecto, candidato, su tiempo ha concluido de esta manera. Ahora voy a invitar, nos quedamos todavía, por favor, ahí, candidatos. Invito al candidato Augusto Merea de Batalla Perú para su intervención durante 3 minutos. Candidato, listo, perfecto. Vamos, por favor, a una tanda comercial.

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2: ¿Este año iremos a votar más de una vez? Sí, este 2026 tendremos varias oportunidades de ejercer nuestro derecho al voto. Toma nota de las fechas clave. 4 de octubre, elecciones regionales y municipales. Ese día elegiremos alcaldes, gobernadores, regidores y consejeros regionales en todo el país. 1 de noviembre, elección de autoridades de municipalidades en centros poblados. Una votación específica que se realiza en algunas localidades del Perú. 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
1: ¿Sabías que las credenciales acreditan la elección de una autoridad y permiten que ésta pueda asumir su cargo de manera legal? Te lo cuento más en las fijas electorales. Así es, sin credenciales las autoridades no pueden juramentar ni ejercer sus funciones públicas. La credencial es un documento oficial emitido por el Jurado Nacional de Elecciones que acredita que una persona ha sido elegida para ejercer un cargo público. En el Perú, las credenciales son entregadas por el Jurado Nacional de Elecciones. El Jurado Nacional de Elecciones realiza esta entrega después del cómputo de votos al 100% y luego de proclamar a las autoridades electas. Es decir, certifica que el candidato participó en un proceso electoral válido, resultó elegido conforme a las normas electorales y cuenta con el reconocimiento oficial como autoridad electa. No se trata de un simple reconocimiento simbólico. La credencial tiene un valor legal. Así que ya lo sabes, si quieres saber más, no te pierdas las fijas electorales.
2: El personero representa a la organización política y defiende sus votos en el día de las elecciones. Su rol garantiza transparencia. Además, ellos pueden estar presentes durante el sufragio, vigilar el conteo de votos, pueden formular observaciones o impugnaciones si detectan irregularidades y firman actas electorales como testigos del conteo final de los votos. Y también pueden impugnar la identidad del elector durante la votación si su identidad no es la correcta. Pero ojo, los personeros no pueden interferir en la votación. Te cuento más en el próximo video.

0: Comenzamos entonces esta transmisión organizada por el Jurado Nacional de Elecciones, Debate Regional Junín. En esta oportunidad voy a invitar al candidato César Augusto Merea de Batalla Perú para su exposición durante 3 minutos. Adelante, candidato.
1: Gracias. Agradezco a la organización porque me están dando 3 minutos más para desplayarme en estos temas que son tan importantes. Ya he hablado inicialmente de la dimensión social, seguridad ciudadana, desarrollo social, salud, educación. En el tema de desarrollo económico, productivo e industrial, infraestructura, conectividad, integración regional, turismo, etcétera. Pero hay un tema muy, muy importante y es el prometer y prometer edificios, hospitales y colegios, y la pregunta es, ¿con qué presupuesto? Señores, el gobierno regional, como ya se mencionó aquí, está recibiendo una carga el 31 de diciembre de, ojo, los que no lo revisó, de cerca de 445 proyectos en camino, y que no tienen presupuesto hasta el 31 de diciembre, y que seguramente van a estar en el PIA 2027, pero no va a ser todo, y lo sabe mi amigo Dimas, que conoce mucho de economía. Ah, es que el presupuesto multianual. Señores, entonces, ¿con qué economía vamos a hacer lo que estamos prometiendo? ¿Con qué recurso? Claro, nosotros lo primero que tenemos que hacer es en cada obra un corte, un cierre financiero, físico,

0: balance, denuncia. Pero ¿cómo terminamos con todos los proyectos? Vamos a acercarnos al gobierno central para explicarle la problemática que aquí se ha generado. Organizar, planear todos los proyectos, porque todos los proyectos deben ser honrados, ejecutados, porque hay una, más que un compromiso de un gobernante, hay la aspiración de un pueblo en recibir la obra, la infraestructura o el proyecto que ha solicitado. Es por ello que todas las obras se van a terminar. Y no olvidemos, escuchábamos hace mucho rato obras por impuestos. Oiga, con la obra por impuestos yo hice el hospital, ahora ha salido obras por servicios. Quiere decir que el hospital, que ya lo tengo en cemento y fierro, ahora voy a poder con obras por servicios, o sea, impuestos que van a pagar médicos, profesionales, equipamiento. Tenemos que saber de dónde va a salir el recurso. No podemos seguir ofreciendo si no estamos claros en cómo es que vamos a gestionar y cómo hemos que vamos a sacar adelante a nuestra región. 4 años no son suficientes. Tenemos que tener planes de desarrollo a mediano y largo plazo. Para mí, ahora mi preocupación, Dios mediante gobernador, va a ser Huancayo. Este gobernador actual, a quien respeto, descuidó Huancayo. Sí ha atendido desordenadamente, pero ha atendido mucho en el resto de la región. Pero Huancayo necesita mucho trabajo, mucho presupuesto. Con mi amigo Ronnie Bejarano en Huancayo, con Dalai en Chitla y con Ronald Guayas en el Tambo, vamos a unir esfuerzos para que sea Huancayo la vedette, el líder, donde pongamos todo nuestro esfuerzo.
1: Perfecto, candidato, su tiempo ha concluido. Ahora es el turno para la pregunta o comentario del candidato Arnoldo Malma de Alianza para el Progreso. Tiene 30 segundos para ello. Adelante, candidato.
2: Exalcalde Merea, Satipo sufre por falta de su hospital Igaracaki. Dígale a la región Junín, ¿quién es el responsable? ¿El lápiz de Orihuela que lo paralizó o su socio político Sósimo de Batalla, el que no pudo concluirlo?
1: Tenemos un minuto, candidato, para la respuesta.
0: Gracias, don Arnoldo, por hacerme recordar que he sido 3 veces alcalde de la provincia más extensa territorialmente de Junín. Y le doy gracias a Dios por eso. Don Arnoldo, el tema del hospital es del gobernador regional. Y yo no voy a vivir echándole la culpa a quienes lo hicieron. Voy a venir a solucionar problemas. Yo no voy a mencionar ni nombres ni partidos, eso que lo hagan otros. Yo voy a solucionar no solamente el Igaracaki, sino todos los proyectos y todas las inversiones que han quedado suspendidas, paralizadas por cualquier motivo. Repito, cierre, balance financiero, balance físico, desbalance, denuncia. Pero se soluciona todo sin mirar a nadie, porque yo no quiero odiar a nadie ni pelear con nadie. Para eso hay un ministerio público, para eso hay un poder judicial. Pero las obras se culminan con trabajo, con honestidad y con esfuerzo.
1: Gracias. Perfecto, es el turno del candidato Arnoldo Malma de Alianza para el Progreso para su repregunta durante 30 segundos.
2: Señor Merea, con todo respeto, para ser comandante le falta tenerlo bien puestos. Nuestra provincia sabe quién es el responsable. Usted está un poco tibio, ya parece la Uchulú. Un poco más de coraje, señor. Pero bueno, ya que no ha podido responder a ello, me gustaría que pueda decirnos cómo piensa solucionar las obras paralizadas como es el Palacio Municipal en la provincia de Satipo y el Estadio Municipal.
1: Perfecto, candidato, tenemos un minuto para la respuesta, por favor.
0: Agradezco su pregunta y no me voy a prestar a su juego, porque yo no he venido acá a debatir y pelear con nadie. Yo creo en el amor, en la paz, en el entendimiento. Claro que cuando me faltan el respeto soy Charlie May. Así que evitaré siempre confrontarme. Es más, discúlpeme, voy a ser muy sincero. Aquí en Huancayo y en Junín veo mucho eso. Grupos humanos afuera que cantan, que gritan, que se enfrentan. ¿Para qué? La población quiere soluciones. La población quiere que el Igaracaki, que el Palacio Municipal, que el estadio se terminen y se van a continuar. Y ya lo dije cómo. Parece que usted no estaba atento. Vamos a generar presupuesto a través del gobierno central. Vamos a trabajar con obras por impuestos, con obras por servicios, y vamos a organizar bien nuestro presupuesto. cerrando todos los caños. Usted una, tiene una frasecita que yo no voy a repetir, pero es cierto, hay que controlar, hay que estar encima del presupuesto para que no se filtre y todo el dinero llegue donde tenga que llegar.
1: Perfecto, estimado candidato. Hemos concluido entonces las intervenciones. Nos quedamos en posiciones. Candidato Arnoldo Malma, por favor, lo invitamos a tomar asiento. Candidato César Augusto Merea, por favor. Y lo invito a que nos pueda acompañar al podio al candidato Dimas Aliaga Castro. A continuación, invitamos al candidato Arnoldo Malma para que pueda realizar su intervención por 3 minutos. Adelante, candidato.
2: Bueno, tenemos que tener un enfoque claro en nuestra región Junín, dando prioridad, lógicamente, a la salud. Salud, educación, reactivación económica. Y no podemos hablar de salud porque hay un eje transversal, que es el agua potable. Por ello, dentro de nuestro plan de gobierno, hay un programa integral de pozos tubulares y dotarle a nuestros hermanos, las comunidades nativas, comunidades campesinas, anexos de líquido elemento. Por más alimento que le des a la criatura, a nuestra población, si no tiene un agua de calidad, lamentablemente no va a buscar un desarrollo. No podemos hablar de salud si no tenemos una debida alimentación, porque es la base prioritaria del desarrollo. En educación va a tener que volver odontólogo y psicólogo por colegio, pero es un programa nacional. A mí me causa mucha extrañeza cómo aquellos que lo han gestado, el gobierno anterior lo ha eliminado. Y ahí están los miles de soles acumulados y polveándose. Equipos médicos de odontólogo por colegio obsoletos. Quien los ha gestado, curiosamente acá el señor Orihuela, ha sido en su gestión quienes lo han eliminado. Me causa mucha extrañeza. Reactivación económica en ese eje. Selva Central va a ser ese polo de desarrollo, pero hay algo transversal: carreteras. Si no hay carreteras, no va a haber desarrollo en la agricultura, en el turismo, en educación. ¿Cuántos días tarda un docente en llegar a su centro de labores? Es una lucha tortuosa. Día a día padecen nuestros hermanos agricultores y no piden nada regalado, ¿eh? Ellos piden herramientas, porque el Estado no crea riqueza. Quien crea riqueza es el privado, ese hombre, mujer del campo que todos los días sale a laborar, ese comerciante que muchas veces sale a laborar y el principal enemigo es el Estado. De parte de este gobierno nunca más van a tener un enemigo, van a tener un aliado, porque sabemos lo que es trabajar, sabemos cómo sostener esa economía. Hablan de presupuesto. Oiga, señores, no hay que administrar los recursos solos de la región. Cooperación técnica internacional. Ya nos han demostrado que en Chilca, instituciones educativas, centros de salud, inversión público-privada, que es ahí que hay que generar ese desarrollo. ¿O dónde creen que están los grandes centros comerciales? Inversión pública-privada. Vamos a traer esa inversión para buscar el desarrollo de nuestra región Junín y sobre todo darle herramienta a los más desprotegidos.
1: Perfecto, candidato, su tiempo ha concluido. Es el turno del candidato Dimas Aliaga de Renovación Popular para su pregunta durante 30 segundos. Adelante, candidato.
3: Bien, amigo Arnoldo Malma, es saludable la preocupación que tiene por mejorar la situación de la educación, la salud. Tenemos en cuenta que el gobierno actual ha dejado puesto una secuela de compromisos y tienes tú la cuantificación adecuada y cómo afrontar, dado que estamos en una situación de carencia económica para los próximos 4 años, ¿tiene cuantificado cuánto ya está comprometido y cómo va a afrontar lo que usted está ofreciendo?
1: Perfecto, candidato. Invitamos ahora al candidato Arnoldo Malma de Alianza para el Progreso para que pueda exponer su respuesta durante 1 minuto. Adelante, candidato.
2: Para empezar, basta de los direccionamientos a constructoras que ni siquiera tienen cartas fianzas avaladas, menos la experiencia. Por administración directa vamos a hacer eficiente nuestros proyectos. Carreteras, centros hospitalarios, colegios, porque lamentablemente vemos que la administración, y cuando se le entrega a una empresa, quien muchas veces

0: Es quien evalúa ni siquiera tiene la mínima intención de buscar un desarrollo para nuestra población. Vamos a generar esos proyectos por administración directa, dándole oportunidad primero a nuestros empresarios locales, que dicho sea de paso, muchas empresas chinas les deben miles de soles a nuestros empresarios locales. Vamos a darles oportunidad a nuestros jóvenes, hombres y mujeres, para que se pueda desarrollar ese dinamismo económico en nuestra región.
1: Listo, candidato. Ahora es el turno de Dimas Aliaga, de Renovación Popular, para su repregunta durante 30 segundos.
2: Bien, felicito que pretenda llevar las obras por administración directa, pues que fue la característica en mi gobierno. Por eso hicimos las grandes obras viales y que ninguna tiene problemas de corrupción. Pero son obras de 4, 5 o 6 millones. Pero cuando tengas que trabajar técnicamente las obras como colegios, puentes, es imposible por la pericia técnica que requiere llevar obras por administración directa. Por ahí sí sería un poquito complicado que lo hagas de esa manera, amigo Arnoldo Malma.
1: Perfecto, candidato. Ahora invitamos al candidato Arnoldo Maima para que pueda responder durante un minuto. Adelante, candidato.
0: Con todo respeto, señor Dimas, acá hay ganado empresas chinas miles de millones. Y esas empresas chinas, aparte de no tener el aval financiero, ni siquiera han tenido un clavo de inventario. Absolutamente todas las partidas las han dado por contrato a terceros. Absolutamente todas. Movimiento de tierras, agregados. Y es increíble ver, porque tenemos ahí muchos empresarios a los cuales les deben. Entonces, ¿de qué capacidad estamos hablando de esas empresas que supuestamente tienen esa expertise, si al final todos lo subcontratan? No tienen ningún activo, no tienen maquinaria, no tienen inventario. Vamos a hacer realidad. Yo he conocido cierta parte, no es un sueño. Nosotros venimos de la sección privada y vamos a hacer realidad el dinero eficiente para nuestra población. Si es posible, señor Dimas.
1: Perfecto, candidatos. Hemos concluido con esta exposición. Le ruego, por favor, nos quedamos en los atriles. Invito ahora al candidato Dimas Aliaga, de Renovación Popular, para que pueda realizar su exposición durante 3 minutos. Adelante, candidato. Reitero, entonces, los minutos, el tiempo no es acumulativo, por favor. Los 3 minutos que tienen para exponer los tienen que concluir en ese espacio que les damos. Ahora sí, presento al candidato Dimas Aliaga, de Renovación Popular, para su exposición durante 3 minutos.
2: Bien, en gestión pública, cuando uno tiene que llevar a cabo los proyectos de inversión, tienes que tener en cuenta proyectos de inversión de continuidad y los proyectos de ejecución. Nosotros vamos a, de manera impostergable, trabajar la carretera, por ejemplo, de Pariahuanca hacia, o de Picacota a Pariahuanca. Esa no puede esperar ni un minuto más. Segundo, la siguiente carretera que tenemos que trabajar de manera impostergable es la carretera de Ulcumayo, Huanchurio, San Ramón, Nueva Italia, San Ramón. Tercero, es necesario, y aquí de repente me dirán muchos que no es tu incumbencia, la vía de evitamiento es un viejo anhelo. Nosotros, cuando estuvimos de alcalde, hicimos el perfil, el estudio de prefactibilidad y factibilidad. Lamentablemente, cuando llegamos al Ministerio de Vivienda, dijeron, no, eso viene para acá, por competencia corresponde para nosotros. Sin embargo, trabajamos para que quede como estudio o como ya ley en el gobierno, en el Congreso de aquel entonces, y desde que ese momento no se ha movido nada hasta el día de hoy. Y tengan la seguridad que nosotros esa vía la vamos a construir, porque soy el padre de la criatura. Vamos a pedir en convenio para que el Ministerio de Transportes nos transfiera la capacidad de ejecutora. Tercero, es también necesario modificar la carretera que tiene muchos serios problemas en el caso desde Chupuro hasta Chongos, hasta la zona del Calipaco. Cuarto, es de necesidad impostergable que la carretera que viene por la Gruta de la Granadilla, si bien es cierto es una vía nacional, también vamos a trabajar para que el gobierno central cumpla con su cometido. El puente Unión Asánica, Nación Asánica, apreciado Charlie, que siempre ha sido tu sueño, ese puente no puede postergar más porque va a permitir integrar los pueblos de las cuencas del río Tambo, ¿no? Eso sí va a ser necesario que lo trabajemos. Otro tema adicional. Resulta sospechoso, pues, ¿no? ¿Qué pasó con el hospital de Pichanati, seguramente en su momento es

0: cuando nadie lo roba, es cuando ya hayas ejercido por lo menos la presidencia de la PAFA de tu colegio, o por lo menos hayas sido regidor. Cuando alguien ya demostró en gobierno que fue gobierno y nunca robó, sí podemos hacer aquello, ¿no?
1: Perfecto, candidato, su tiempo ha concluido. Ahora es el turno del candidato Arnoldo Maima para que realice la pregunta durante 30 segundos. Adelante, candidato.
2: Licenciado Dimas, gran saludo de la noche. ¿Cómo piensa usted gestionar los grandes proyectos? Porque como usted dijo, ya el presupuesto está comprometido. ¿Cómo piensa tener los proyectos con nombre propio? Si presupuesto, como usted dice, no hay, no existe. Considerando que usted ha hecho los grandes proyectos, pero en ninguna oportunidad se ha gestionado presupuesto de cooperación internacional.
1: Perfecto, candidato, tenemos un minuto para la respuesta.
0: Por experiencia debo decirte, amigo Arnoldo Maima, que muy bien, muchos dicen, se remiten a la cooperación técnica internacional, pero te voy a decir que la cooperación técnica internacional, y si que tú vas a los anales de inversión, no son más de 2 o 3 millones de soles. Es difícil hacer grandes obras por la cooperación técnica internacional. Segundo, más bien existe un mecanismo que se conoce como obras por impuestos y que el tope máximo de CIPRIL para el gobierno regional de Junín está en el orden de los 2.355.000 soles. Ya está comprometido en 748.000 soles. Tenemos 1.600.000 soles para seguir trabajando en obras por impuestos. Eso sí es una opción viable. Segundo, representamos a un partido que tiene 8 senadores y cerca de 20 diputados. Y vamos a trabajar, porque somos un partido vigente, a fin de que nos canalicen los presupuestos determinados y materializar las obras que tanto está esperando Huancayo y la región Junín. Y sobre todo, ¿sabes qué sueño? Que la selva central no tenga pues el 100% de anemia, que baje por lo menos.
1: Perfecto, candidato, su tiempo ha concluido. Ahora es el turno para su respuesta, para su pregunta, disculpen, del candidato Arnoldo Maima durante 30 segundos.
2: Licenciado Dimas, usted seguro ha visitado Huancavelica. Esa vía de Iscuchaca a Huancavelica tiene 75 kilómetros. ¿Sabe cómo se ha desarrollado? Por cooperación técnica internacional. Lo gestionó un padre, no un político con esa expertise y esa experiencia. Le invito a que pueda visitarlo. Ojo, la planta de tratamiento de aguas residuales en Ayacucho, un proyecto grande, enorme, cooperación técnica internacional. Me gustaría que pueda revisar un poco más.
1: Perfecto, candidato, tiene un minuto para poder responder. Candidato Dimas Aliaga, de Renovación Popular.
0: Bien, he sido el gerente general de la región Huancavelica. Me entregó el amigo Maciste en el lugar, el último lugar, y en pocos 4 meses lo llevé al cuarto lugar. Y conozco la realidad. Fueron obras que han tenido cofinanciamiento. No ha sido todo obras a transferencias de cooperación técnica internacional. Es muy importante tu ímpetu, amigo Malma, pero es necesario conocer la estructura financiera de cómo se han financiado esos proyectos, ¿ya?
1: Gracias. Perfecto, candidatos. Con esta manera nos vamos a una pausa comercial. Volvemos en breve con el debate regional Junín 2026.

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2: Millones de peruanos participaron en las elecciones generales 2026 para elegir, mediante el voto, a quien tendría la responsabilidad de conducir los destinos del país. 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
3: Hola, mi nombre es Nora Oliva. 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La desinformación en época electoral es la difusión de contenidos falsos, engañosos o fuera de contexto, que buscan difundir, manipular o influir en tu voto. ¿Y cómo se dice esto en aymara? 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

0: Nos volvemos a conectar al debate de la región Junín organizado por el Jurado Nacional de Elecciones. A continuación voy a invitar al candidato Fernando Paul Orihuela Rojas de Podemos Perú para que nos pueda acompañar y de igual manera al candidato Adolfo Amílcar Rojas Cristóbal de Frente Popular Agrícola Fe del Perú. Adelante por favor candidatos. Candidato Arnoldo Malma tiene 3 minutos para su exposición. Adelante por favor. Tiene 3 minutos para su exposición. Ya. Candidato, invitamos a la exposición al candidato Fernando Paul Orihuela Rojas de Podemos Perú para su exposición durante 3 minutos.
1: Muchas gracias.

0: Fernando.
1: Sí, como Fernando Orihuela Rojas, liderando el proyecto político de Podemos Perú, nosotros en la dimensión social nos comprometemos en primera instancia a culminar todos los proyectos de educación y salud. Tenemos que culminar lo que iniciamos a través de esa programación de infraestructura estratégica hospitalaria en marco Agenda Junín, un instrumento de gestión que nos permitió generar un espacio de priorización de proyectos de inversión. De igual manera, en el primer nivel de atención debemos de fortalecer los establecimientos de centros de salud que están en las zonas más alejadas de nuestra región Junín. Y en educación volveremos para culminar el Politécnico Regional del Centro, el Túpac Amaru, el San Ramón de Tarma, colegios emblemáticos que aún no han cerrado sus brechas en cada una de nuestras provincias. De igual manera, en el ámbito de la agricultura, generaremos e impulsaremos el parque industrial en Selva Central, generaremos e impulsaremos el parque industrial en el Valle del Mantaro, para que nuestros hermanos agricultores tengan asistencia técnica desde la siembra, cosecha y venta de sus principales productos agrícolas, dotándole de valor agregado y también de conocimiento de demanda de mercado internacional a través del puerto de Chancay hacia Europa y hacia Asia. Y un tema muy importantísimo: sin seguridad no hay desarrollo. Y en ese sentido, nosotros volveremos a impulsar el C4 y ahora ya existe el C5. Hay una experiencia, por ejemplo, que en Ica ya se tiene en operatividad el C5, que es una central de comando, de cómputo, de conexión interconectada con tecnología de imagen, de verificación de rostro de cara, patrullaje integrado, interinstitucional conectado por el Ministerio Público, por Serenazgo, por bomberos y principalmente liderado por nuestra Policía Nacional del Perú. En ese sentido, querida región de Junín, ustedes nos conocen, ya hemos trabajado y hemos construido confianza y credibilidad. Nuestro trabajo demostrado nos respalda y estamos aquí para solicitarles la renovación de su confianza a la candidatura regional de Fernando Orihuela y de cada una de sus provincias y de los 124 distritos de nuestra región Junín. Muchas gracias.
2: Perfecto, candidato, su tiempo ha concluido. Ahora es el turno del candidato Adolfo Amílcar Rojas para que pueda realizar su pregunta durante 30 segundos. Adelante, candidato.
3: Quiero aprovechar a impartir mis propuestas. Quiero empezar por el tema que más me duele como candidato: la anemia infantil. En Junín, 35% de nuestros niños y niñas de 6 meses a 36 meses.
2: Candidato, su tiempo ha concluido. Este espacio para poder realizar una pregunta o comentario acerca de la intervención del candidato Fernando Orihuela. Tiene el espacio de un minuto, candidato Fernando Orihuela, para poder responder o realizar algún comentario.
1: Sí, es muy importante lo que dice Adolfo. Lamentablemente, en la actualidad, el 52% de niños de 4 a 36 meses en nuestra región Junín, el 50% tiene anemia. Y desnutrición crónica infantil, el 16%. Eso depende de la data de ENDES, o sea de DIRESA, o sea de INCORE, dependiendo. En ese contexto, el compromiso de Fernando Orihuela es de volver a bajar la anemia y la desnutrición en nuestra región Junín. Nosotros en la gestión 2019-2022 rebajamos en 8.7% la anemia en la región Junín y en un 3.4% la desnutrición. Hicimos ese trabajo muy bien y lo haremos mejor a través de una articulación gobierno nacional, regional, local, provincial y distrital y actores de base. Muchas gracias.
2: Perfecto, candidato. Ahora es el turno del candidato Adolfo Amílcar Rojas Cristóbal para que pueda realizar una repregunta durante 30 segundos.

0: Voy a seguir con mi propuesta. Y en las zonas rurales es el número que sube todavía más. Eso significa niños que van a llegar a la escuela con menos capacidad de aprendizaje. No porque no sean capaces, sino porque el Estado le falló en los primeros 1000 días de su vida. Nuestro compromiso...
1: Candidato, su tiempo ha concluido. Ahora es el turno de Fernando Orihuela para que pueda realizar la respuesta o comentario durante 1 minuto.
2: Es importante la captación para hacer controles prenatales. Lamentablemente, en Selva Central es donde hay mayor índice de desnutrición crónica infantil como de anemia. Y uno de los factores, lo acaba de mencionar Adolfo, es de que en el proceso de gestación no hay estos controles prenatales y que lamentablemente nuestras madres gestantes, hasta en un 36%, padecen también de anemia. Debemos de mejorar la calidad de atención a este binomio madre-niño y mi compromiso va con SATIPO, de hacer un hospital 12 especializado con 12 especialidades de medicina en favor de toda esa población, porque ahí está la muerte materna, la muerte infantil, de igual manera la anemia y la desnutrición crónica. Muchas gracias.
1: Bien, candidato, hemos concluido con la exposición del candidato de Podemos Perú. Y ahora es el turno del candidato de Frente Popular Agrícola FIA del Perú. Candidato, tiene 3 minutos para su exposición.
0: Muchas gracias. Nuestro compromiso es exigente y medible. Bajar la anemia infantil en Junín a menos de 20% antes de que termine nuestro mandato. La herramienta se llama Infancia de Hierro, un programa que es suplementa nutricional con seguimiento nominal, es decir, niños por niños, gestante por gestante, y no cifras generales que después nadie puede verificar. Vamos a promover el consumo de proteínas de alto valor biológico producidas aquí mismo en nuestra región Junín. Y vamos a trabajar de la mano con cada municipalidad, porque este problema no lo resuelve solo el gobierno regional desde una oficina de Huancayo. Esto se conecta directamente con lo que hablé de la agricultura. Si fortalecemos la producción local de alimento de calidad, no solo generamos empleo, también alimentamos mejor a nuestros niños. Economía y salud van de la mano de nuestro plan y no son cosas separadas, y lo vamos a acompañar con la reactivación de las obras de salud paralizadas en la región, porque de nada sirve un buen programa de nutrición si las postas de salud más cercanas están a 2 horas de camino y no tienen ningún equipo básico para atender una madre gestante. Ningún niño de SATIPO, de Concepción, de Yauli, debería empezar su vida con una desventaja que sí se puede prevenir. Ese es nuestro compromiso que no admite excusas. Gracias.
1: Perfecto, candidato. Ahora es el turno de Fernando Orihuela, candidato de Podemos Perú, para su pregunta durante 30 segundos. Adelante, candidato.
2: La anemia y la desnutrición posterga el desarrollo en el futuro de un ciudadano, porque le quita la capacidad cognoscitiva o de aprendizaje. Y en ese sentido es importante e imprescindible de que la región Junín disminuya la anemia de sus menores, que está en este momento de 52% al término de 2030 al 42%.
1: Perfecto, candidato. Ahora invitamos a Adolfo Amílcar Rojas Cristóbal para que pueda realizar la respuesta durante 1 minuto. Adelante, candidato.
0: Gracias. Voy a continuar con mis propuestas. Hoy, alrededor de 30% de nuestras viviendas no tienen agua potable por red pública, y esa brecha es todavía mayor en la Selva Central y en las zonas altoandinas.

0: En la educación, muchas de nuestras instituciones educativas siguen esperando obras paralizadas por años, mientras nuestros hijos estudian en aulas que no reúnen las condiciones mínimas. Por eso proponemos dos programas que van de la mano. Primero, Programa Regional de Infraestructura Educativa PRIE-Junín, con una meta concreta: invertir a menos del 50% de las instituciones educativas priorizadas, con mayores brechas de infraestructura y equipamiento, en coordinación directa con el...
1: Perfecto, candidato, su tiempo ha concluido. Por favor, le damos la terna a Fernando Orihuela, de Podemos Perú, para que pueda realizar pregunta o comentario durante 30 segundos.
2: ¿De qué manera garantizaría el financiamiento de su plan de gobierno sobre mejora de infraestructura hospitalaria y de igual manera de establecimientos del primer nivel de atención?
1: Perfecto, entonces le damos el pase al candidato Adolfo Amílcar de Frente Popular Agrícola FIA del Perú para su respuesta durante un minuto. Adelante, candidato.
0: Trabajaremos con Diresa, trabajaremos con el Ministerio de Educación. Gracias.
1: Perfecto, candidato, nos vamos a una tanda comercial para seguir con la siguiente dupla.

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En este segmento te enseñaré temas electorales, pero en lengua aymara. Ahora sí, iniciamos, así que presta mucha atención. La desinformación en época electoral es la...

0: perfecto, nos volvemos a conectar a la transmisión del debate regional Junín 2026. Le recordamos a la ciudadanía que pueden ingresar a votoinformado.jne.gob.pe, donde encontrarán las hojas de vida, los planes de gobierno y diversas información relevante sobre las organizaciones políticas que participan en estas elecciones regionales y municipales 2026. Este portal constituye una herramienta fundamental para fortalecer un voto consciente e informado. Continuando con el orden de participación establecido mediante el sorteo, corresponde ahora darle el turno a la cuarta dupla, conformada por los partidos políticos Juntos por el Perú y Acción Popular. Invitamos para su exposición al candidato Juan Mael Palomino Espinosa, de Juntos por el Perú. Candidato, tiene 3 minutos para su exposición.
1: Muchas gracias. Juntos por el Perú va a garantizar la vida del juninense desde que nace. ¿Cómo es posible que durante el periodo 2025 tengamos más de 165 mil referencias que no han sido resueltas en hospitales de la región? ¿Qué quiere decir ello? Que los hospitales que hoy día contamos no tienen la capacidad resolutiva para resolver problemas de enfermedad de alta complejidad. Más del 90% de ellos presentan infraestructura inadecuada. Pero sobre todo, no existe esta adecuación a nivel de optimizar la salud. Asimismo, a nivel de los centros de atención primaria y de los que derivan, aún así construyéramos los hospitales, terminaríamos el Carmen, el Igarakaki, el de Junín, el de Chupaca, no vamos a poder resolver esas enfermedades complejas que el juninense hoy en día tiene. No vamos a poder trasplantar cuando hay un órgano de algún juninense que ha llegado a una enfermedad compleja. Es por ello que mi gobierno hemos ahorrado tiempo y recurso al gobierno regional y se ha creado un código de idea y una nota conceptual para la construcción de un hospital de alta complejidad que va a resolver los problemas complejos que tiene el juninense. Esto no es ajeno a nivel nacional, pues ya tenemos 4 proyectos a nivel nacional que vienen formulándose con más de 1.400 millones de inversiones, y que lo está haciendo el Ministerio de Salud, que lo está haciendo el gobierno regional y que tenemos a la fecha el antecedente. Tenemos que visionar a futuro, tenemos que hacer obras de impacto. No tenemos que administrar solamente recursos, tenemos que gobernar una región que tiene que llegar a ser una región trascendental. Asimismo, a la fecha, a nivel inicial, en educación, tenemos una brecha de 88% de infraestructura, y a nivel primario del 90%, y a nivel secundario de la misma manera. ¿Qué quiere decir? Que los gobiernos regionales a la fecha no han construido, están viviendo nuestros estudiantes, están estudiando en infraestructura inadecuada, en los lugares más alejados donde existe la pobreza. Juntos por el Perú va a cerrar esta brecha a un 30% al 2030. De esta manera, el juninense va a tener salud y educación.
0: Perfecto, candidato, hemos concluido el tiempo. Ahora es el turno del candidato José Miguel Álvarez, de Acción Popular, para su pregunta durante 30 segundos. Adelante, candidato.
2: Sí, empezando porque, voy a mencionarlo porque creo que para eso es un debate. Las reglas estipuladas por el Jurado Nacional de Elecciones han dado preferencias porque ha habido candidatos que han expuesto dobles, y otros candidatos como nosotros nos vamos a quedar en solo una. Así que bueno, yo no sé bajo qué término se da. En fin, he visto con detalle todas las propuestas de los diferentes partidos, incluyendo nuestro amigo Mael. La pregunta es, ¿qué obra de envergadura, aparte de solo un hospital, tiene Juntos por el Perú?
0: Perfecto, candidato. Ahora invitamos para su exposición al candidato Juan Mael Palomino Espinosa, para que pueda responder a la pregunta durante 1 minuto. Adelante, candidato.
1: Gracias por esta pregunta, porque me permite explayar mi plan de gobierno y continuar. A nivel nacional, a nivel de la región Junín, tenemos brecha de 3 hospitales. El segundo hospital a construirse va a ser un hospital de enfermedades de altura. Cuando fui jefe de capacitación, investigación y docencia en E-Salud, me vi con la realidad que existen investigaciones científicas de profesionales egregios quienes han determinado esta brecha de construcción de este hospital para poder resolver las enfermedades de altura de nuestros hermanos juninenses, que no solo corresponde al sector de Sierra Central, sino a la parte de Sierra Central Altoandina. Asimismo, vamos a culminar la construcción.

0: reconstrucción del hospital Manuel Igarakaki, pero no de la manera como lo ha planteado, porque para ello los recursos del Estado son limitados, sino que esta construcción...
1: Perfecto, candidato, su tiempo ha concluido. Es el turno del candidato José Miguel Álvarez de Acción Popular para su repregunta. Tiene 30 segundos.
2: Sí, entiendo que el tema de salud está es la prioridad y el objetivo de Juntos por el Perú, pero muchos jóvenes se preguntan, no todo es llegar a un hospital. ¿Qué tiene para los jóvenes de Junín que necesitan una oportunidad? ¿Qué haría Juntos por el Perú para que se queden en esta tierra y no se vayan a otra? Que no busquen la oportunidad y el futuro en lugares donde esta tierra le ha negado. Espero su respuesta.
1: Perfecto, candidato. Tiene el candidato entonces Juan Mael Palomino Espinosa de Juntos por el Perú. Un minuto para su respuesta. Adelante, candidato.
0: A la fecha tenemos la pobreza en la región Junín, en la parte rural y en la parte urbana. Tenemos ambulantes que viven con 5 o 10 soles al día y tenemos agriculturas que hacen una agricultura de menor escala que solo tienen una parcela para poder sobrevivir. Para ello, en el gobierno regional que vamos a llegar, vamos a proponer un procompite rural y un procompite social. Pero este procompite de 75 millones que ha sido elaborado ahora por el anterior, por el actual gobernador regional, no van a ser para nuestros amigos, van a ser para esta población informal, que Junín tiene más de 427 mil informales, en el cual viven el día a día sobreviviendo. Para ellos vamos a destinar esta inversión, donde les vamos a dar financiamiento para que puedan estar en su negocio y en el campo también a la vez.
1: Bien, candidato, hemos concluido con la exposición del candidato de Juntos por el Perú y ahora es el turno del candidato de Acción Popular. Invitamos al candidato José Miguel Álvarez Rojas de Acción Popular para su exposición durante 3 minutos. Adelante, candidato.
2: Gracias. Si el juninense, el joven, la niña, la dama, la madre se pregunta por qué Junín no avanza, es por estos planteamientos. Planteamos construir hospitales, ver más enfermos que dinero en las arcas de los ciudadanos. Planteamos hacer obras, más que nada municipales, que visiones regionales. ¿Acaso no sabemos, y en números, que de las obras por impuestos de cerca de 3 mil millones, Junín solamente hasta el día de hoy, en más de 20 años, ha gastado solo 158 millones? Sabemos, y para hacer un comparativo, que se ha llevado más de 1.000 millones ancas en obras por impuestos. Cusco se ha llevado más de 600 millones en obra por impuestos, pero la respuesta es muy clara. ¿Por qué habiendo casi 3 mil millones en 20 años no se ha gastado? ¿Por qué? Porque cuando una empresa privada hace las obras por impuestos, ya no hay diezmo, ya no hay que mi empresa llega, que mi empresa va. Y yo no voy a hablar de hospitales, puentes, porque al final eso se tiene que hacer. El tema de la anemia se tiene que resolver, pero lo que la oportunidad del joven está queriendo escuchar es: ¿qué vamos a hacer diferente? ¿Por qué Junín no va a salir adelante? Hay dos planes de Acción Popular y de yo siendo tu gobernador como Miguel Álvarez y Dios mediante y el pueblo. Vamos a hacer la interconectividad. Si la carretera central colapsa, nos morimos. Si la carretera selva central colapsa, nos morimos. No hay vías alternas. Estamos esperando un sueño de la presidencia que no nos ha dado 100 millones de 30 mil. ¿Sabe cuándo, sabe Dios, salga? Mi querida madre falleció, cayó en esa carretera. Y me da pena que nadie diga nada de la carretera. Por eso vamos a hacer las carreteras alternas. Vamos a salir por Chupuro, Viña, Cañete, la vía alterna número 1. Para la selva central, para solucionar, vamos a salir por el tema de Comas, Mariposa, Satipo, y la vía número 3, en La Oroya, también una vía alterna. Pero esto va a tener un significado si también pensamos en la productividad. Una de las cartas banderas que yo tenemos, diría yo, es Laibe como ejemplo. Laibe, que existió del 75 al 85 aproximadamente. Miles de cabezas de ganado y ovino que existieron en estas pampas de Chichi y Anacancha. Se perdió por culpa del terrorismo y por desidia de muchas autoridades. Hoy nadie mira. ¿Sabes cuántos empleos daría? ¿Sabes cuánto orgullo tendríamos de ser una potencia ganadera? Yo no vengo acá a hacer más obritas. Pistas y veredas son para los alcaldes. Acá Junín necesita desarrollo. Y fuera de eso tenemos que ir a hacer el tema aeroportuario.

0: que a muchos les pese, en la selva central y en mi valle del Mantaro. Y por último, algo que estoy seguro que ninguno se va a querer comer el pleito, recuperar la concesión del tren. Ese tren es un saludo a la bandera, y ese tren tiene que volver a ser de Junín, y lo haremos realidad.
1: Perfecto, candidato, su tiempo ha concluido. Ahora es el turno del candidato Juan Manuel Palomino Espinosa de Juntos por el Perú para su pregunta durante 30 segundos. Adelante, candidato.
2: Una vez garantizado la salud, garantizada la educación y darle economía a los más pobres, tenemos que hacer la industrialización. Tenemos más de 1,000 millones de presupuesto, no 3,000 millones. Estos 1,000 millones de inversión son para justamente hacer plantas de industria. Hay que industrializar la papa, hay que industrializar el café, el cacao, los cítricos. Necesitamos una región Junín que sea industrializada. Gracias.
1: Perfecto, candidato, su tiempo concluido. Tiene el candidato José Miguel Álvarez Rojas, de Acción Popular, 1 minuto para su respuesta. Adelante, candidato.
0: Se equivoca. Si nosotros fuéramos una región pequeña, tal vez tendríamos menos de 1,000 millones. No por algo Anca se ha llevado 1,600, no por algo Arequipa se ha llevado más de 1,090. Y estamos hablando de un porcentaje, porque tiene mucho más. Nosotros tenemos que aprender algo, de verdad lo digo con mucho respeto a todos los candidatos, pero más respeto a mi ciudadanía. Si Junín no sueña en grande, nos vamos a quedar. Fernando Belaún de Terry hizo esa marginal de la selva. Hizo las hidroeléctricas. Hizo y trajo General Motors, Ford, que se hacían y se ensamblaban en Perú. Nosotros ya no podemos seguir pensando en el pasado. Yo no soy un hombre que se va a quedar con la mediocridad de robarse un par de centavos. Yo vengo acá decidido a que cuando Dios me recoja, sea tarde o temprano, voy a dejar un mejor futuro para esos jóvenes, que no pasen lo mismo que yo y muchos ciudadanos, en que por no cargar una bandera no nos den una oportunidad en nuestra propia tierra.
1: Perfecto, candidato. Ahora le doy el pase al candidato Juan Manuel Palomino Espinosa de Juntos por el Perú para su repregunta durante 30 segundos. Adelante, candidato.
2: La juventud quiere obras de impacto y quiere saber y escucharlo. Le pregunto, ¿cuál es una obra de impacto de acá a 15 a 20 años, sabiendo que la población se va incrementando demográficamente y las enfermedades también y la situación social se agrava? Solo una sola obra de impacto puede usted mencionarme que la juventud de acá a 20 a 30 años lo va a recordar.
1: Perfecto, candidato. Ahora le doy el pase a José Miguel Álvarez de Acción Popular para su respuesta durante 1 minuto. Adelante, candidato.
0: Yo he soñado desde muy joven ver esas miles de cabezas de ganado Bron Suisse o los miles de cabezas de ovino. Ese sería el inicio para demostrar que Junín puede ser productivo, que esto puede replicarse en la selva con nuestros cítricos y diferentes variedades del tema del cacao y el café. Pero tenemos que empezar. Si con menos conocimiento, sin internet, sin conectividad, lo han hecho los hombres de los 70 y los 80, ¿qué le ha pasado a Junín? ¿Dónde llegó la mediocridad? ¿Dónde empezó los cobardes que se roban el dinero de su tierra? Yo no tengo por qué bajar la cabeza. Se me puede acusar de mucho, pero siempre chismes. Mientras acá hay sentenciados, hay dinámicos del centro, hay turbios del saneamiento, ponen a sus hermanos como candidatos y nos vienen a hablar de moral, de no más, del dinero alcanza cuando nadie roba. Señores, por favor, ¿dónde estamos? Por favor, más respeto y responsabilidad.
1: Perfecto, candidato, su tiempo ha concluido. Con estas intervenciones concluimos este bloque y en breve continuaremos con el siguiente segmento del debate regional. Hacemos una pausa y regresamos con más de este espacio democrático organizado por el Jurado Nacional de Elecciones.

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2: ¿Sabías que si no votas el domingo 4 de octubre, día de las elecciones regionales y municipales 2026, tendrás una multa? Así es, el monto dependerá del distrito que figure en tu DNI, al cierre del padrón electoral. Si tu distrito está clasificado como no pobre, pagarás la multa de 110 soles. Si tu distrito está clasificado como pobre, pagarás la multa de 55 soles. Y si tu distrito califica como distrito de pobreza extrema, pagarás la multa de 27 soles con 50 céntimos. Ojo, la multa se calcula únicamente según la clasificación del distrito registrado en tu DNI. Y hay algo más. Si fuiste designado miembro de mesa, ya sea titular o suplente, y no asistes al día de la votación o te niegas a cumplir dicha función, deberás pagar una multa equivalente al 5% de una UIT, es decir, 275 soles. Ahora que lo sabes, comparte para llegar a más personas. ¿Estás buscando un plan diferente en Lima y además gratis?
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3: ¡Te esperamos! ¿Cuánto sabes de las elecciones regionales y municipales de 2026?
2: Lo primero, la etapa de calificación de fórmulas y listas de candidatos. Aquí te damos algunos datos que debes conocer.
3: La calificación es el acto por el que los JE verifican que una solicitud de inscripción cumpla con los requisitos de ley y el reglamento de inscripción para las fórmulas y listas de candidatos para ser admitidas e inscritas.
2: Apelación. Las organizaciones políticas pueden presentar este recurso impugnatorio ante el JE para que el JNE resuelva en segunda y última instancia.
3: La inadmisibilidad es cuando el JE se pronuncia sobre un requisito para la inscripción que no ha sido cumplido por parte del personero legal de la organización política. Pero lo bueno es que se puede subsanar en un plazo determinado.
2: El concepto de improcedencia se refiere al pronunciamiento sobre el incumplimiento de un requisito de ley no subsanable. O porque el personero legal no ha subsanado observaciones a la inscripción dentro del plazo otorgado. Asimismo, es improcedente la solicitud presentada por un tercero ajeno al proceso.
3: La tacha es un cuestionamiento que los ciudadanos podemos presentar por escrito ante el JE contra la fórmula o lista de candidatos o contra cualquiera de sus integrantes. Este cuestionamiento puede referirse a infracciones a la Constitución o a normas electorales.
2: ¿Tienes dudas sobre algún concepto de las ERM 2026?
3: Te leemos en los comentarios.
4: ¿Madre de Dios?
2: De la selva su encanto, ñeñito.
4: Es una de las 25 regiones del Perú. Su capital es Puerto Maldonado y está conformado por tres provincias: Tambopata, Manu.

0: Continuamos con el debate regional en la región Junín, organizado por el Jurado Nacional de Elecciones a través de su Dirección Nacional de Educación y Programa Voto Informado. Desde el 26 de agosto al 1 de septiembre se ha desarrollado la campaña ciudadana Pregúntale a tu candidato, donde la ciudadanía puede formular consultas sobre subternas específicas que correspondan a las competencias del gobierno regional. Por lo tanto, el bloque 3 del debate regional se titula La ciudadanía tiene la palabra, bolsón temático. Este espacio está diseñado para incorporar de manera directa las consultas de la población regional. A continuación se detalla su formato, tiempos y reglas de participación, estructura y distribución de tiempo. Tiempo total del bloque, 18 minutos. Organización. Se desarrolla a través de tres duplas de candidatos. Definición de duplas. Las parejas de candidatos y su orden de participación se definieron en el tercer sorteo específico para este bloque. El orden está para responder. Sigue la secuencia, la aparición y confirmación de este sorteo. Tiempo por dupla. Cada dupla cuenta con un tiempo total de 4 minutos y 30 segundos. La dinámica de exposición. La intervención de cada uno de los equipos se estructura como la siguiente manera. Primero, la pregunta ciudadana es grabada durante 30 segundos. Se proyecta una única pregunta dirigida a ambos miembros de la dupla. Respuesta del candidato A. 2 minutos para responder o exponer su propuesta sobre la consulta formulada. 3. Respuesta del candidato. 2 minutos para responder la misma pregunta. 3. Ejes temáticos del bloque. En este bloque se desarrolla principalmente las dos dimensiones o ejes temáticos restantes de los planes de gobierno, territorial, ambiental o institucional, que fueron seleccionados por consenso por el bloque 2 de interacción directa entre candidatos. Reiteramos que este espacio se desarrolla bajo los principios del respeto, pluralidad y equidad, garantizando a todas las organizaciones políticas las mismas condiciones para su presentación de sus propuestas. El tiempo total asignado para este bloque es de 18 minutos. En este bloque participan los candidatos y candidatas y se abordará la pregunta ciudadana. Una pregunta para cada una de las duplas son las siguientes. La primera terna, Alianza para el Progreso, Podemos Perú, Renovación Popular. Segundo dupla, Batalla Perú versus Acción Popular. Y la tercera dupla, Juntos por el Perú con FREPAP. Escuchamos entonces la pregunta ciudadana para la dupla conformada por los partidos Alianza para el Progreso, Podemos Perú y Renovación Popular. Adelante, por favor.
1: Buenas noches, mi nombre es Angie Stephanie Quiso Aventura. Le represento a la región Junín, al distrito de Huancayo, y mi pregunta es la siguiente. Un niño con anemia no pudo acceder a sus controles y tuvo que intervenir la Defensoría del Pueblo. Si usted es elegido como gobernador regional, ¿qué acción concreta implementará para el seguimiento y atención oportuna de los niños, especialmente en las zonas rurales y alejadas? Gracias.
0: Perfecto, entonces invitamos al candidato Arnoldo Danta Malma para que pueda realizar la respuesta durante 2 minutos. Adelante, candidato.
2: Ahora sí. Bueno, primero que nada, estimada Angie, felicitarte por interesarte en algo muy trascendental y que nuestra región Junín adolece sobremanera, los índices de anemia que van creciendo cada día. Pero debo decir que ese indicador de anemia es mucho más alto, sobre todo en Selva Central. Debo atreverme que los datos que ya se tienen en este momento son totalmente errados. Hemos recorrido nuestra región Junín. Y en Selva Central, la anemia debe estar escalando el 90%. Esa es la realidad cuando uno recorre en las comunidades más alejadas y sobre todo en los límites fronterizos. Ahí tenemos que tener un plan de acción inmediata. Lo dijimos desde el inicio. No vamos a poder combatir la salud, la anemia, si no tenemos agua de calidad. Tenemos un programa para ello integral de dotarles de agua de calidad. Si no tenemos agua de calidad, no vamos a poder tener una mejora en nuestros niños. Nuestros niños en Selva Central consumen agua ni siquiera potabilizada, consumen directamente agua de los ríos. Esa es una verdad. En esa medida, nuestro plan de abocar un plan integral de agua potable a través de pozos tubulares van a ser una prioridad. y a nuestro equipo médico, que también hace maravillas a veces, con las pocas limitaciones que tiene. Vamos a tener una gestión por resultados. Los profesionales tienen que salir a buscar a las gestantes, a los infantes, no ir la población a buscarlos al centro de salud. Y eso se va a tener que dar con organización y una hoja de ruta muy clara. El plan de alimentación, que tiene que ser basado en proteínas. Si no hay proteína y esa proteína viene del animal vivo, no vamos a tener un desarrollo en nuestros niños con ese indicador tan grande.
0: Perfecto, candidato, su tiempo ha concluido. Ahora le doy el paso a el candidato Fernando Orihuela de Podemos Perú para su respuesta durante 2 minutos ante la misma consulta ciudadana. Adelante, candidato.
3: La prevalencia de anemia en nuestra región Junín es del 52%, con un rango de entre 48. Esto está refrendado en Endes como también en Incor. Vale decir, de cada 10 niños, 5 tienen anemia. Y en ese contexto, nosotros en la gestión pasada disminuimos la anemia en 9% al término del año 2021. Y fruto de ello, hubo un reconocimiento del Ministerio de Salud felicitando a la región Junín, lo cual está refrendado en las páginas del Ministerio de Salud. ¿Cómo vamos a resolver? Generar un trabajo articulado desde la promoción de los agentes comunitarios como actores de la protección de salud en nuestras comunidades nativas, en nuestros pueblos originarios, en la zona rural, donde hay mayor incidencia y prevalencia, y no solo de anemia, sino también de desnutrición crónica infantil. Sumado a esto, debemos de impulsar alianzas estratégicas, gobierno local, provincial y distrital, y tener debidamente empadronados a todos nuestros menores que padecen de anemia y generar adherencia, vale decir, consumo de los elementos suplementarios para que nuestros niños ya no padezcan de este mal, que los postergan en ámbitos de aprendizaje cognitivo, y sabemos que esto va a determinar el desarrollo para que cuando vayan a la escuela capten, o cuando tengan que postular en igualdad de condiciones con los niños que nacen en la zona urbana, alcancen los primeros lugares. Ese es el compromiso de Fernando Orihuela como gestor en salud pública. Muchas gracias.
0: Perfecto, su tiempo concluido. Ahora voy a invitar al siguiente candidato, Dimas Aliaga de Renovación Popular, para su respuesta ante la misma consulta ciudadana durante 2 minutos. Adelante, candidato.
4: Bien, coincidimos en una cifra, ¿no? Efectivamente, pues la anemia está en nuestra región Junín en el orden de 52%. Es el promedio ponderado. Pero si es que alguien hace una encuesta en los barrios residenciales de Huancayo, seguramente 5 de cada 10 niños tienen anemia. No, de repente nadie lo tiene, porque tienen agua de calidad, tienen saneamiento básico, tienen alimentos de calidad. Pero si alguien hace un sondeo en las aldeas de Río Tambo, Mazamari, Pangoa, Pichanaki, etcétera, coge 10 niños menores de 4 años, seguramente los 10 tienen anemia. ¿Por qué? Por la calidad de agua que consumen. Entonces, aquí no se trata de que les vamos a dar suplementos alimenticios, barritas de hierro, de zinc. Sencillamente, ¿qué pasa? Pues ese estomaguito que está todo, ¿no? Que está todo hinchado, quien va a engordar es el bicho. Entonces aquí hay que plantear técnicamente qué vamos a hacer. En la parte alta de las aldeas existen los ojos de agua, entubamientos a los tanques elevados, cloración de agua, de acuerdo a los volúmenes de agua. Esa agua recién clorada los conduces hacia los caños entubados, y en aldeas donde existen 300 o 400 niños, ese solo hecho te va a reducir la anemia. Y simultáneamente proporcionale zinc, proporcionale la barra de hierrito, y ese niño sí recién va a mejorar, porque en estas condiciones, tiene razón, pues el proceso de conocimiento, el proceso de aprensión cognitiva es nula en un estómago parasitado. Tenga la seguridad que Dimas Aliaga va a hacer realidad reducir, yo sí, la anemia hasta en un 10%, mínimo a 40%, máximo a 40%. El tema del país es ético y moral, no ideológico. Dimas lo va a hacer. Muchas gracias.

0: gracias. Perfecto, candidato. Le invitamos a tomar asiento. Mientras, recordamos que desde el 26 de agosto al 1 de septiembre se ha desarrollado la campaña ciudadana Pregúntale a tu candidato, donde la ciudadanía puede formular consultas sobre subtemas específicos que corresponden a las competencias del gobierno regional. A continuación, vamos a presentar la segunda pregunta ciudadana para la siguiente dupla. Adelante, por favor.
1: Hola, mi nombre es Edgar Freddy Buendía Aquino. Represento al distrito del Tambo en la región Junín. Mi pregunta es la siguiente. ¿Qué acciones tomará respecto a la disminución de las reservas hídricas y el aumento de las empresas mineras informales que están contaminando los ríos, afectando a los productores de truchas y alevinos en el Valle del Mantaro?
0: Perfecto, entonces vamos a invitar ahora al candidato César Augusto Merea de Batalla Perú para que pueda realizar la respuesta durante 2 minutos. Adelante, candidato.
2: Gracias, Edgar, por tu pregunta. Lo que acaba de mencionar es un problema latente que lo acaba de vivir Junín con Pariahuanca. Y tenemos que ser serios y responsables entendiendo que hay una legislación que ya está funcionando. Nosotros como región tenemos la Dirección de Energía y Minas que no está haciendo el seguimiento a esta legislación y haciendo acuerdos de Consejo Regional que vayan de la mano, pero siempre en favor de la población. Porque si no tenemos la ley por la mano, no vamos a poder tomar decisiones que nos permitan cerrar minas, controlar los ojos de agua o las nacientes de los ríos. Es elemental que se cumpla la ley, pero para ello tiene que haber autoridad. El gobernante, como no está pasando, tiene que dar la cara, tiene que reunirse con su población, tiene que explicarles cuál es la legislación y dar solución, siempre en cumplimiento de la ley. Pero prima el beneficio del poblador, el beneficio del agricultor, del hermano que tiene su piscigranja. En el tema de los ojos de agua, de la captación y la siembra de agua, nosotros mismos, y te lo digo porque vengo de la selva, generamos un perjuicio permanente a la naturaleza. Y la naturaleza va cobrando con la serie de acciones que vemos que están realmente, permanentemente malogrando el ambiente, las lluvias y los excesos. Tenemos que estar detrás de capacitar y de enseñarle a nuestra población que tenemos que vivir con el ambiente. Hay muchos esfuerzos que se están haciendo, de todo punto de vista, inclusive organismos no gubernamentales. Hay que unir esfuerzos, hay que trabajar de la mano para concientizar al poblador que debemos cuidar la naturaleza para que sigamos teniendo ojos de agua y para que sigamos teniendo realmente una naturaleza con la que convivamos de la mejor manera. Gracias, Edgar, por tu pregunta. Que Dios te bendiga.
0: Perfecto, candidato, su tiempo ha concluido. Ahora invito al candidato José Miguel Álvarez Rojas, de Acción Popular, quien tiene 2 minutos también para responder la pregunta ciudadana. Adelante, candidato.
3: Hola, hola. Ya. Gracias por la pregunta, Edgar, un ciudadano del Tambo. A veces los ciudadanos más alejados de nuestro querido territorio se preguntarán que solo ellos sufren del tema de agua, y eso es completamente, particularmente falso. Un ciudadano de Tambo, un ciudadano de Chilca, de Huancayo, no tiene agua. Hay lugares de Chilca Alta donde hay apenas 20 minutos de agua. Pero lo más paradójico es que no estamos en una zona costera, no estamos en una zona inhóspita, estamos en un valle. Tenemos dos franjas, hablando solamente de haciendo un diagnóstico en el tema del valle. Tanto lagunas como Millopampa, o las lagunas que yo encontré, como más o menos unas 15 en mi ruta que yo fui de Chupuro a Viñac, no se trae para este sector. Estamos pensando que al final lo que tenemos no va a alcanzar, y en la selva central y nuestro valle está creciendo. Es un problema latente. Lo que se haría, mejor dicho, desde Acción Popular, es lo que ya se debió hacer hace mucho tiempo y lo hizo nuestro presidente Fernando Belaunde. Represas. La canalización de los ríos que están llegando al Mantaro y se están contaminando. Y por la otra parte, que ya también fui testigo en la época de consejero regional, no hay castigo para las mineras que hacen ese daño. ¿En qué quedó la situación de Pariahuanca? En nada. Hicieron un proceso, fue el gobernador, los consejeros no sé, pintados. ¿En qué terminó? En nada. Tenemos que hacer fuerza y lucha. Yo siempre voy a decir, como exalumno también de la Universidad del Centro, o nos escuchaban a las buenas o nos escuchaban a las malas. Esto es más competencia nacional, y eso es cierto, porque la legislatura y el ministerio dan esos permisos.

0: Junín. Los sismos en Junín no paran y el riesgo de una tragedia es real. Mi pregunta es, ¿qué acciones concretas ejecutará en sus primeros 100 días para garantizar que nuestras familias cuenten con refugios equipados, hospitales operativos y vías de evacuación seguras frente a un terremoto? Gracias.
1: A continuación, invitamos al candidato Juan Manuel Palomino Espinosa, de Juntos por el Perú, para la respuesta durante 2 minutos. Adelante, candidato.
2: Gracias. A la fecha, el gobierno actual de la Presidenta de la República se ha comprometido a poder resolver el tema de Pupunya y de todas las zonas sísmicas que corresponden a los distritos aledaños. Nosotros estamos proponiendo un plan de reconstrucción, un plan que involucre un análisis real sobre la situación de vivienda, la situación de salud, la situación de agua y saneamiento en aquellos lugares de la zona sísmica, pero no solo ello, sino evaluar el tema geotécnico a nivel regional para ver qué lugares va a haber un desasentamiento, porque no solamente es solamente de un porcentaje de afectación, hay afectación hasta de un 90% en los distritos donde ha ocurrido el sismo. Es por ello que vamos a designar en los 100 días de gobierno un presupuesto para este plan de reconstrucción y desasentamiento a nivel de las zonas sísmicas de la región Junín. Justamente nosotros, como Juntos por el Perú, tenemos la bancada y a través de nuestro compañero Ernesto Zunini, vicepresidente de la Comisión de Presupuesto, se va a gestionar ello, porque sí podemos hacerlo, sí tenemos la capacidad para poder proponer y resolver, porque a través de la bancada y a través de este proyecto que se va a presentar, se va a priorizar para que tengamos una región segura en el tema del sismo. Gracias.
1: Perfecto, candidato. Ahora vamos a invitar al candidato Adolfo Amílcar Rojas Cristóbal, del Frente Popular Agrícola FIA del Perú. Tiene 2 minutos, candidato, para la consulta ciudadana. Adelante, por favor.
3: Gracias. Gracias. Como gobierno regional, nosotros vamos a trabajar a favor de nuestro pueblo y vamos a asignar un presupuesto inmediato para las familias afectadas en el sismo en todos los lugares de la región Junín. Vamos a priorizar lo que es la vida humana. Siempre el FREPAP trabajará en ello. Gracias.
1: Perfecto, candidato. Muchas gracias por su intervención. De esta manera hemos concluido el presente bloque de exposiciones. Agradecemos a los candidatos y candidatas por su presentación de sus respuestas a las preguntas de la ciudadanía. Con esto nos vamos a un corte comercial.

0: que no conocías estos datos.
1: Antes se votaba en plazas públicas y tu voto lo veía todo el mundo. No existía el voto secreto.
0: Se usaba el registro de la iglesia para tener un padrón electoral. Es decir, que antes del RENIEC había un cura en cada mesa electoral.
1: Las mujeres recién en 1956 pudieron participar de la vida electoral, aunque ya estaba en la Constitución desde 1933. Pero solo para elecciones municipales, las cuales eran básicamente a dedo.
0: En la Constitución de 1979 se eliminó el saber leer y escribir como requisito para votar. Es decir, que en las elecciones de 1980, después de casi 160 años de independencia, los analfabetos pudieron ejercer su derecho al voto.
1: ¿Te sabes otro dato curioso electoral? 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

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Desde 1931, nuestra historia ha estado ligada a cada decisión que marcó el rumbo del país. A cada voto, a cada elección, a cada etapa de la democracia peruana. 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El voto secreto, la consolidación de un sistema electoral autónomo, la ampliación del derecho al voto para las mujeres, la inclusión de las personas analfabetas, la participación de millones de jóvenes y el derecho de los peruanos en el extranjero a decidir también el futuro de su nación. Hoy, 95 años después, enfrentamos uno de los momentos más desafiantes de nuestra historia reciente. Un año en el que el país vive, en paralelo, dos procesos electorales de enorme trascendencia. Un hecho que ocurre apenas cada dos décadas y que exige preparación, experiencia y compromiso absoluto. Porque detrás de cada elección hay miles de personas trabajando para que la democracia funcione. 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El Jurado Nacional de Elecciones tiene alma, corazón y vida. Y respira a través de sus trabajadores. En estos últimos años,

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0: Estamos de regreso de esta breve pausa comercial, continuando con las exposiciones y el debate regional organizado por el Jurado Nacional de Elecciones. Agradecemos a la audiencia por seguir acompañándonos en esta jornada de presentación y exposición de los candidatos a gobernador regional. Retomamos el desarrollo del programa conforme a la metodología establecida y en orden determinado por sorteo para el cuarto bloque. Este cuarto bloque del debate se denomina mensaje final. Tema libre, al ser de segmento de cierre del evento. Su estructura y reglas de participación son las siguientes. Primero, estructura y tiempos. El tiempo total del bloque es de 16 minutos en total. Tiempo por candidato para cada uno de los candidatos dispone de un tiempo de 2 minutos individuales para dirigirse a la audiencia. Temática. Este es de tema libre, lo que otorga a los candidatos total flexibilidad para poder desarrollar el último llamado al voto, resumir sus propuestas principales y priorizar el mensaje que consideren más estratégico para el cierre del evento. 2. Determinación del orden de intervención. El orden está para exponer las 8 organizaciones políticas. Durante este último bloque se define estrictamente a través de un cuarto sorteo específico. De esta manera se concluye la estructura del debate regional, garantizando condiciones de tiempo equitativas para todas las organizaciones. Según el sorteo, el pasado 13 de septiembre, con los representantes de las 8 organizaciones políticas en una mesa de trabajo, el resultado del sorteo es de la siguiente manera. En primer lugar, vamos a tener la participación de Acción Popular, FREPAP, Batalla Perú, Alianza para el Progreso, Juntos por el Perú, Renovación Popular Perú, Podemos Perú. Ahora voy a invitar al candidato José Miguel Álvarez Rojas, de Acción Popular, para que pueda dirigirse a la audiencia. Tiene 2 minutos, candidato.
1: En esta maravillosa noche, que he tenido el privilegio de representar a este partido histórico de Acción Popular, hago un llamado a todos los que todavía no deciden su voto, a todos los que están esperando qué puede pasar para nuestra querida región y cada uno de sus rincones que tenemos desde selva hasta sierra. Si nosotros vamos a seguir con la misma fórmula, vamos a tener los mismos resultados. Si aprendemos lo que hizo nuestro presidente Fernando Belaúnde, que por eso hoy lo recordamos, vamos a saber que vamos a salir adelante. Y lo dije, y lo diré, y lo repito, y lo reafirmo. De acá a unos años el presidente Fernando Belaúnde, su nombre seguirá en la historia por las represas, la marginal de la selva, el desarrollo en vivienda y la visión que tuvo desde los 60. ¿Acaso lo vamos a comparar?

0: De acá a unos 20, 30 años con Acuña, vamos a recordar al señor Pepe Luna, vamos a recordar al señor Porky, no, porque no hay visión, solo quieren utilizar el dinero ahora. Yo no he entrado ni he venido en política desde la época de mi padre hasta el día de hoy para hacer plata. No tengo la necesidad, porque de casa me enseñaron de que no se tiene que tener bienes grandes para decir la calidad de persona que uno es. Y en eso me parezco a los ciudadanos. A los ciudadanos que madrugan por el trabajo, que se sacan el ancho por terminar una carrera. A ellos les digo, en Acción Popular no va a tener que haber cargado una bandera para tener una oportunidad laboral. No vamos a tener que seguir soñando por tener vías alternas, aeropuertos y planes productivos. Este 4 de octubre te llamo, te imploro a que quieras a tu tierra y no la sigas desprotegiendo. 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Adelante.
1: Perfecto, candidato, su tiempo ha concluido. Ahora es el turno de la participación al candidato Adolfo Amílcar Rojas Cristóbal, del Frente Popular Agrícola FIA del Perú. Candidato, cuenta con 2 minutos para su exposición. Adelante, por favor.
2: Con ciudadanos de la región Junín, nosotros como FEPAP trabajaremos respetando los derechos fundamentales de la persona, derechos en educación, derechos en salud, porque siempre lo hemos hecho así. Y por ello, le pedimos su confianza a las 9 provincias y a los 124 distritos que marcan el pescadito de FEPAP, porque servirte es nuestro compromiso. Gracias.
1: Perfecto, candidato. Le recordamos que el uso para este bloque es de 2 minutos. A continuación, hago el llamado para que pueda participar al candidato César Augusto Mirea Tello, de Batalla Perú. Candidato, cuenta con 2 minutos para su exposición. Adelante.
3: Gracias. Gracias a Dios por permitirme tener el honor de estar aquí. Hemos hablado de las necesidades que tiene nuestra población, cantidad de necesidades insatisfechas en salud, en educación, en turismo, en agricultura, en conectividad. Hemos hablado de cómo generar presupuesto, no solamente para cubrir esas necesidades, sino para continuar, porque es una obligación continuar con todo lo que este gobierno está dejando pendiente. Pero continuar no con un continuismo de borrón y cuenta nueva. Vamos a ser enérgicos. En donde encontremos alguna deficiencia o delito, actuaremos de acuerdo a lo que dice la ley. Tenemos que devolverle la confianza a la población. Ya el poblador no cree en el político, no cree en el gobernante, porque aquí estamos cerca, aquí te damos la mano, aquí te saludamos, pero llegamos al gobierno, chau, no te conozco. Eso no ha pasado en 3 gestiones de César Augusto Mirea Tello en Satipo. Y así digan que Satipo está mal, ¿y por qué me reeligieron en 3 oportunidades? Tenemos las cosas claras. Soy César Augusto Mirea Tello y el Charlimay viene de haber sido capitán del ejército en las épocas de la subversión y el terrorismo. Desde ahí, mientras algunos no nacían, nosotros estábamos luchando por Junín y por el Perú. Soy doctor en administración. Tengo la experiencia suficiente para ponerme al frente y luchar con todo aquello que le quiere hacer daño a mi región. En esa línea de ideas, usted tiene que analizar a cada uno de los hermanos que nos acompañan, que los saludo y los felicito. Todos tenemos el derecho de estar aquí y proponer lo que estamos haciendo, pero al final Dios es el que determinará quién va a gobernar a partir del 1 de enero. Y si ustedes, a través de Dios, me dan esa oportunidad, no los voy a defraudar.
1: Perfecto, candidato, muchas gracias, su tiempo ha concluido. Ahora voy a invitar al siguiente candidato, Arnoldo Dante Malma Auqui, de Alianza para el Progreso. Señor candidato, cuenta con 2 minutos para su exposición. Adelante, por favor.
2: Bueno, querida región Junín, cuando te mienten una vez, ya pues, es culpa del mentiroso, te sorprendió. Pero cuando te mienten 2 veces, ya no es culpa del mentiroso. Es culpa de uno por confiar en alguien que ya lo defraudó. Ahora depende de ti, pueblo mío. Nunca más por los mismos de siempre. Región Junín, te Terminaré las...

0: 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Vamos a darle oportunidad a nuestros empresarios locales, jóvenes hombres y mujeres de toda nuestra región Junín. A nuestros docentes les pedimos un poco de memoria, que en el gobierno de Perú Libre, con Orihuela a la cabeza, tuvieron más de 100 millones para cumplir con el pago de la deuda social. Y por su indolencia lo revirtieron. En este gobierno, Dios nos dé esa oportunidad, vamos a garantizar el pago progresivo de la deuda social para todos nuestros docentes. 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
1: Su tiempo ha concluido, candidato. Ahora es el turno de la participación del candidato Juan Mael Palomino Espinosa de Juntos por el Perú. Señor candidato, cuenta con 2 minutos para su exposición. Adelante, por favor.
2: Taita Dios, Yuhan Kami, Juan Mael Palomino, Yacta Masikichik Tukunsun Huiwan, Región Junín, le has dicho no a todos estos partidos de derecha que hoy nos acompañan. Has dicho no al pacto mafioso que hoy vienen acá y ya están desaparecidos estos partidos políticos. Juntos por el Perú, consecuente a nuestros ideales y a nuestros principios, vamos a surgir la región Junín y vamos a reactivarla. Ya basta que esta región Junín esté atrasada, que seamos el primer lugar en corrupción. Los jóvenes, a través del Consejo Regional y los consejos municipales, van a formar parte de una comisión de veeduría de los expedientes técnicos, porque necesitamos garantizar nuestro futuro, no solamente de nosotros, de esta generación, sino de nuestros hijos. Tenemos que renovar e innovar, tenemos que modernizar la región Junín. Asimismo, quiero invitarlos a todos ustedes, la región Junín, para que este 4 de octubre nos vuelvan a dar la confianza que nos dieron en la segunda vuelta. Porque estamos firmes y claros qué es lo que queremos, con los principios que nos ha llevado y que nos va a llevar para que todos ustedes, el pueblo mío, pueda empoderarse. Necesitamos empoderarlos a ustedes, a las organizaciones sociales. Necesitamos forjar ese poder popular hacia un gobierno popular. Pero esto se tiene que lograr con transparencia. Muchas gracias.
1: Perfecto, candidato, muchas gracias. Ahora es el turno de la participación al candidato Dimas Rudy Aliaga Castro de Renovación Popular Perú. Candidato, cuenta usted con 2 minutos para su exposición. Adelante, por favor.
3: Bien, muy buenas noches. Para despedirme, los problemas del Perú y de la región Junín no son ideológicos o doctrinarios, son éticos y morales. Mi persona, con sus 65 años, 2 años menor que mi hermano Chalimay, nunca he tenido en mis 10 años de ejercicio público en el sector público, 2 veces alcalde y gerente general de la región Huancavelica, y más de 20 años al servicio del sector privado, una sola denuncia por corrupción. Una sola denuncia por corrupción. Entonces, con ese mismo espíritu de haber trabajado transparentemente en la empresa privada, en la docencia universitaria y sobre todo en la entidad pública, vamos a gobernar la región Junín de manera descentralizada, con un espíritu solidario, para que el presupuesto responsablemente manejado, llega a los últimos confines de nuestra región. No es posible que el niño de la selva mantenga ciertas distancias con el niño de las urbes por la calidad de la salud, por la calidad de la alimentación. Ya demostré, y así como hice buen gobierno en la comuna Huanca, también lo haré a nivel regional. Jóvenes, pueblo de Junín, no elijamos a nuestros verdugos. ¿Y cómo vas a reconocer a tus verdugos, aquellos que ven pintadas todas las paredes, a diestra y siniestra, cantidad de pintas, obsesión de pintas y paneles? Ellos son los ladrones del mañana. Jóvenes, no elijas a tu verdugo, elige a los hombres que ya demostramos con trabajo querer a nuestra región y querer a nuestro pueblo. Fija las paredes, aquellos que más pintaron, mañana.
1: Perfecto, candidato, su tiempo ha concluido. Muchas gracias por su intervención. Ahora es el turno de su participación al candidato Fernando Paul Orihuela Rojas de Podemos Perú. Candidato, usted cuenta con 2 minutos para su exposición. Adelante, por favor.
4: Querida región de Junín, a ustedes les digo de que sin ningún tipo de mezquindad política culminaremos las obras iniciadas por la actual gestión. De igual manera, volveremos a culminar las obras iniciadas en Marco Agenda Junín, construida con cada uno de ustedes. A los jóvenes les digo de que generaremos trabajo para ustedes a través de un programa laboral, Mi Primera Chamba. De igual manera, a los jóvenes que egresan de los colegios y que no tienen para pagar una academia para ingresar a la universidad, también les digo de que crearemos la academia regional para ustedes de manera pública. Generaremos también conectividad a través de la culminación de la carretera Jucien, que va a beneficiar en este caso a la provincia de Junín, de la carretera Ju-103, que conectará Jauja con Tarma, de la carretera Ju-108, que conectará Palián con Pariahuanca. Y en ese contexto también tenemos que prepararnos para enfrentar el fenómeno del Niño. Con ustedes de la mano enfrentamos la pandemia, fortaleciendo nuestro sistema de salud con camas UCI, medicamentos, con mayor número de recursos humanos que permitieron salvar muchas vidas. Y en ese contexto también debemos de prepararnos no solo para el fenómeno del Niño, sino también para la gestión de riesgo de desastres que hoy azota a todo nuestro Valle del Mantaro. Ustedes ya nos conocen, hay trabajo demostrado y un cariño profundo a lo que hicimos en gestión. Muchas gracias.
1: Perfecto, candidato, muchas gracias por su intervención. Estimados ciudadanos de la región Junín, hemos llegado al final de esta trascendental encuentro democrático tras aproximadamente 2 horas de transmisión y 1 hora y 30 minutos de exposición neta de debate y propuestas. Concluimos de esta manera exitosa los 4 bloques programados para esta jornada única. Queremos expresar nuestro más sincero agradecimiento a las 8 organizaciones políticas y a sus respectivos candidatos y candidatas que hoy se dieron cita para contrastar sus visiones de respuesta de cara a las elecciones regionales y municipales 2026. Gracias a las organizaciones Acción Popular, Alianza para el Progreso, Partido Político Batalla Perú, Frente Popular Agrícola FIA del Perú, Fuerza Popular, Juntos por el Perú, Partido Político Podemos Perú, Renovación Popular Perú. A lo largo de este evento hemos sido testigos de un ejercicio democrático estructurado en 4 momentos claves. 1. El bloque donde cada candidato nos presentó de manera directa su visión de la región. 2. El propósito de interacción y réplica directa entre candidatos organizada en 4 duplas temáticas. El bloque 3, denominado La Ciudadanía Tiene la Palabra. Queremos agradecer de manera especial a todos los ciudadanos de las diversas provincias que participaron activamente ante esta campaña Pregúntale a tu candidato, realizada del 26 de agosto al 1 de septiembre. Gracias a su esfuerzo y al trabajo del Comité de Selección, pudimos formular 4 preguntas ciudadanas mediante grabaciones en video, una para cada dupla, que fueron sorteadas y respondidas en vivo, garantizando la total imparcialidad, ya que los candidatos no las conocían previamente. Y finalmente, el bloque 4, que nos permitió escuchar el mensaje final del tema libre de cada uno de los participantes para el cierre de sus intervenciones.

agradecemos también al equipo técnico y a las organizaciones políticas por hacer posible que este debate sea transparente y equitativo. Muy buenas noches con todos, hasta una próxima oportunidad.

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Bienvenidos a un jueves de capacitación, jueves 14 de septiembre. Estamos en vísperas de la celebración de independencia de aquí nuestro México lindo y querido. Mañana se conmemora lo que le llamamos el grito de Dolores, el grito de independencia, y el 16 tenemos fiestas patrias acá en México. Entonces, pues estamos en vísperas, por eso traigo mi banderita, vean. Voy a saludar aquí a algunos que han estado llegando temprano, nos pone aquí buenas tardes, de Uruguay, Julio Pisano, pero antes nos puso Luis Enrique, Cupertino y Guillermo, buenas tardes a todos. De Costa Rica, Kevin, buenas tardes, de Veracruz, de Chihuahua, ¿de dónde más nos saludan hoy? De Puebla, nos pone aquí Gustavo, hola Miguel, saludos de Ecuador, Edwin. También Juan Antonio, saludos Luigi, Ecuador también, Guatemala. Aprovecho esta primera parte para saludarlos y también para que me digan si se escucha y se ve bien, si se escucha y se ve bien, para que podamos darles las indicaciones. Voy a asumir que sí se escucha y se ve, pero ahorita que los lean sus comentarios, pues ya lo iremos confirmando. También buenas tardes a todos los que nos acompañan a través de redes sociales. José Mora desde Ciudad Guzmán, Jalisco. Sandra nos pone aquí desde Jalisco. Héctor Soto también, buenas tardes. Ellos están en redes sociales. Bien, nos pone aquí, se escucha y se ve bien. Se escucha perfecto, Anthony. Perfecto, gracias por comentarlo. Bien, el día de hoy vamos a tener un tema que estamos cerrando prácticamente ciclo, porque a partir del siguiente jueves ya vamos a empezar a hablar de otros temas. Estas cuatro conferencias que tuvimos los últimos jueves, hablamos sobre fitosanidad, específicamente control de las plantas enfermas, cómo hacer un buen saneamiento, sobre todo en invernaderos, cómo hacer la preparación de un invernadero para iniciar el ciclo, le llamamos protocolos de desinfección. La semana pasada estuvimos hablando sobre cómo aplicar de manera eficiente los plaguicidas, qué consideraciones y factores tomar en cuenta. Y hoy vamos a ver sobre la importancia que tienen los grupos y modos de acción de los plaguicidas. Es una charla introductoria porque todo esto es encaminado a nuestro curso que vamos a tener a partir de la siguiente semana. Iniciamos el 19 de septiembre e iniciamos nuestro curso de estrategias integradas para

0: el control y manejo de plagas y enfermedades. Va a ser un curso de seis sesiones donde vamos a profundizar mucho esos temas y les vamos a dar congruencia. Vamos a estar viendo plagas, vamos a estar viendo enfermedades más comunes en hortalizas, consideraciones a tener en cuenta. Entonces, todo eso lo voy a platicar al final. Por ahorita ahí voy a dejar la información. Y para el evento de hoy, me acompaña el que va a ser su ponente. Me refiero al doctor Juan Vázquez Sánchez, a quien le voy a pedir encienda cámara y micrófono. Doctor Juan, ¿cómo estás? Buena tarde.
1: Buenas tardes, ¿cómo estamos?
0: Excelente, doctor. Pues aquí, mira, primero que nada, gracias por aceptar la invitación. Les platico un poco del doctor Juan. Él es especialista en parasitología, con una maestría en fitoprotección vegetal y un doctorado en horticultura. Se ha especializado mucho en el tema fitosanitario, maneja muy bien el tema de protocolos para hacer protocolos sanitarios en las unidades productivas, plagas, enfermedades, identificación, pruebas de eficiencia biológica de plaguicidas. Es todo un apasionado y para mí uno de los especialistas pues con más trayectoria y conocimiento que hay. Y ha sido colaborador previamente con nosotros en SMEAP. Estuvimos en el curso de fresas allá en Morelia. Ha participado en otros cursos. Y bueno, hoy lo tenemos acá con nosotros. Voy a poner aquí la presentación en lo que les voy platicando las indicaciones. Las indicaciones básicamente es, si por alguna razón se congela la presentación, dale clic en reconectar. Ahí te va a retomar la transmisión hasta donde la llevemos. Este es un evento completamente en vivo. Primero revisa tu conectividad, tu conexión a internet. A veces falla, entonces dale clic en reconectar y vamos a retomar la transmisión. Segundo, comparte este enlace en tus redes sociales, toma una captura, etiquétanos como SMEAPSC y pues nos ayudas a llegar a más personas en este mundo digital de los asesores productores del agro. Y quédate hasta el final porque vamos a tener una oferta muy especial que solamente va a estar válida de hoy a mañana. Sobre nuestro curso de plagas y enfermedades. Entonces, solamente va a estar disponible hasta mañana y para los que se queden hasta el final, porque la queremos ser muy, muy cerrada, es como un regalo que vamos a hacer para ustedes. Y bueno, al rato les platico un poquito más. Haz tus preguntas, vamos a tener el chat para que pues puedan ahí hacer sus preguntas y iremos leyéndolas eventualmente. Dicho esto, y sin más preámbulo, voy a dejar al doctor Juan Vázquez para que nos presente la ponencia del día de hoy. Grupos y modos de acción de los plaguicidas. Adelante, doctor.
1: Buenas tardes tengan todos. Como ya lo mencionó el maestro Cuauhtémoc, el día de hoy vamos a ver la parte, este es un tema introductorio, y para ver de mejor manera y no hablar como al vacío, de la parte de grupos y modos de acción de plaguicidas específicamente, vamos a estar tocando el día de hoy de fungicidas, vamos a ver un caso en específico, vamos a ver el manejo de Fusarium en el cultivo de tomate. Vale, entonces vamos. A manera de introducción tenemos que la producción de los cultivos contra plagas y enfermedades tiene un papel muy grande, ¿no? En el día de hoy, cada día, como estamos viendo en el actual, aparte del crecimiento tan demandante de poblaciones que tenemos, pues bueno, al ir creciendo la población, también están creciendo la demanda en cuanto a la producción de cultivos, y no solamente se está incrementando la demanda en cuanto a producción de cultivos, sino cada día se vuelve mucho más complicado la producción de hortalizas. No solamente estamos hablando por el tema de plagas y enfermedades, que como sabemos cada día surgen nuevas plagas o nuevas enfermedades, sino también, pues bueno, cada día se va reduciendo los predios o las zonas que son agrícolas. Además de eso, las escasez de agua, aunado a esto, pues el aumento o el alza de los precios en cuanto a los insumos, pues bueno, nos terminan pegando. Y como nosotros como agricultores o como productores asesores, tenemos un gran reto en porvenir. Entonces, tenemos que tener muchas más herramientas con las que ya contamos. Hablando específicamente de la parte de la pérdida causada por patógenos, insectos, y malezas, se hablan que los rendimientos o la pérdida en cuanto al cultivo específicamente para el caso del jitomate, se llegan a tener pérdidas entre el 20 y un 40%. Vean la cantidad, si hablamos de la inversión, traduzcan esto a la inversión que ustedes tienen, perder el 40%, estamos hablando que las pérdidas del 20 generalmente llegan a ser donde son países en vías de desarrollo y un 40 o en países en vías de desarrollo. Hablemos, y como estos datos incluyen tanto los patógenos,

tanto los insectos hablamos de plagas, ¿no? Como algunos chupadores, y también la parte de las malezas, que este es un caso muy importante, porque a las malezas muchos de nosotros no les prestamos atención y pensamos que específicamente solamente como vemos como tal los patógenos que se están muriendo nuestra planta o un insecto que se está alimentando nuestra planta, pues les prestamos atención. Pero muchas de las veces a las malezas son las, como no vemos como tal un daño real, ¿no? Un daño físico que esté afectando o que se vea tan directo en nuestra planta, pues no prestamos atención. Pero las malezas repercuten también una pérdida importante. ¿Por qué? Ahí la pérdida principalmente, pues como sabrán ustedes, se debe principalmente a la competencia, y ahí lo que está pasando es que se está ganando por la parte de nutrientes principalmente. ¿Cuáles son los factores que favorecen las infecciones? Se ha hablado mucho de este triángulo, que para que una enfermedad se dé, deben de haber tres factores, como lo es, tiene que estar presente el patógeno, tiene que estar presente el ambiente y el hospedante. Algo también que muchas de las veces juega aquí un papel importante, y entre medio está el hombre, porque también puede alterar uno de estos componentes. Entonces, si alguno de estos tres no está presente, pues como tal, la plaga no se va a desarrollar. Podemos tener buen ambiente y puede estar el hospedante, pero pues, si no hay patógeno, la enfermedad no se va a desarrollar, o viceversa. También podemos tener un patógeno y puede estar el hospedante, pero si el ambiente no está adecuado, el patógeno va a estar no va a estar desarrollándose hasta que encuentre, hasta que las temperaturas, las humedades relativas sean las adecuadas para su desarrollo, y entonces se desarrolle o se detone esa enfermedad. Algo importante de destacar es que, bueno, estamos hablando, regresamos un poquito, hablamos de esta parte de patógeno y hospedante. Como ven aquí, estos dos, patógeno y hospedante, que van a estar compartiendo siempre esta parte de ambiente. ¿Por qué se habla que van a estar compartiendo esta parte de ambiente? Porque se habla de una coevolución. Se habla que los patógenos van evolucionando conforme van evolucionando las plantas. ¿Qué quiere decir esto? Por ejemplo, algo de información. La temperatura óptima para el crecimiento del tomate se habla que es de 18.5 y de 18.5 a 26.5 grados centígrados. Vean, esa es la temperatura óptima en la cual se desarrolla mejor en cultivo de jitomate. Pero vean la temperatura a la cual se desarrolla correctamente. En este caso es una enfermedad. Aquí tenemos los síntomas. Esta es la enfermedad de... Esa es la enfermedad que se conoce como botrytis. Perdóname. No alcanza a verse muy bien, perdóname. Bueno, el que alcanzan a ver aquí, el fruto que tenemos aquí, en la parte de abajo, lo estaba señalando, pero creo que no. No está funcionando bien, permítame. Bueno, continuamos. El fruto que tenemos aquí, esa es la enfermedad de botrytis. Vean la temperatura a la cual se va a estar desarrollando correctamente. Se habla que la temperatura y la temperatura para que se desarrolle este hongo es de 20 grados centígrados, la cual concuerda correctamente o está dentro de la temperatura óptima del jitomate. Entonces, ¿qué podríamos decir? Bueno, voy a manejar mis temperaturas, digamos que estoy en mi invernadero de alta tecnología, y voy a tratar de modificar la temperatura para que no sea la idónea de botrytis. Vean, es 20 grados centígrados, prácticamente estamos hablando que no la podemos modificar. ¿Por qué? Porque también estaríamos creando un ambiente no propicio para el desarrollo de nuestro cultivo. ¿Y qué es lo que pasa? Pues que en temperaturas, por ejemplo, arriba de 30 grados centígrados, para el caso de esta enfermedad, se va a estar deteniendo, se va a inhibir como tal. Entonces, pero también a 30 grados centígrados nosotros ya podemos presentar problemas en el caso de polinización o en algún otro factor. Otro, eso si hablamos exclusivamente para el caso de una plaga, perdón, para el caso de una enfermedad, para el caso de una plaga muy conocida como es para

0: curiosa. La óptima o las unidades calor son de 336 unidades calor a 23 grados centígrados. Esto se estará viendo también en el curso. Las 336 unidades calor quiere decir que temperaturas arriba de 23 grados centígrados, esta va a ganar un día calor. Ya lo estaremos viendo más a fondo en el curso, se estará viendo esta parte. Pero vean las temperaturas. Estamos hablando que para el caso de botrytis son de 20 grados centígrados, para el caso de paratriosa son 23 grados centígrados. Vean, ambas temperaturas que se están viendo aquí entran dentro de la temperatura óptima del crecimiento, de la temperatura óptima del cultivo de tomate. Entonces, como tal, en esta parte, como vimos en el triángulo anterior, que es el triángulo de la enfermedad que se llama, no podríamos modificar ninguno de estos parámetros en cuanto a temperatura. ¿Por qué? Pues porque también estaríamos de cierta manera perjudicando a nuestro cultivo. Los patógenos a menudo tienen temperaturas óptimas bien definidas para la infección, colonización y desarrollo de la enfermedad. ¿Qué podemos decir de esto? Bueno, que cada patógeno va a tener una temperatura muy específica a la cual se va a estar desarrollando. También no solamente tiene una temperatura y requieren diferentes temperaturas, una temperatura específica para cuando es la parte de infección, otra para cuando la parte de esporulación y también necesita de cierta humedad relativa. Por ejemplo, si hablamos para la parte de cenicilla, en el caso del tomate, las humedades relativas son más bajas. Si hablamos para el caso de botrytis, requiere humedades relativas más altas. Si hablamos, por ejemplo, para el caso de un tizón, una fitóctora, va a requerir temperaturas más bajas y humedades relativas más altas. Entonces, va a haber distintas condiciones en las cuales se van a estar desarrollando las enfermedades. Hablando de la parte de humedades relativas, bueno, hay ciertas humedades, o más bien, las humedades relativas es muy crítica en la germinación de esporas, en las esporas de los hongos. Como ya lo mencioné, los hongos necesitan, o en este caso las esporas, necesitan de cierta humedad relativa para que se lleve a cabo la germinación. Por ejemplo, para el caso de Rhizopus estolonifer, que este es un hongo principalmente que se habla que es de post cosecha, aquí podemos ver en esta imagen, en la imagen que estamos viendo aquí, podemos estar viendo aquí en esta imagen, ahí el Rhizopus estolonifer, este hongo principalmente se desarrolla a humedades relativas del 95% de humedad y se mantiene entre 85 y 90%, pero la humedad relativa que necesita este es del 95%. Vean una humedad muy alta, pero hablemos para el caso de plagas, por ejemplo, para el caso de Tetranicus urticus, se habla que necesita una humedad relativa o necesita humedades relativas abajo del 60%. Vean la diferencia en humedades relativas. Entonces, también, ¿qué es lo que pasa mucho? Por ejemplo, no solamente Rhizopus, también tenemos el caso de botrytis. Lo vieron, la humedad relativa necesita arriba del 95% y muchas de las veces, por ejemplo, no para el caso de tomate, pero si hablamos para el caso de rosa, luego se tienen problemas con araña roja y dicen, bueno, para combatir araña roja, ahí sí, muchos invernaderos tienen microaspersores o aspersores aéreos, pues para eliminar en los problemas con araña roja, ¿qué es lo que realizan? Realizan aspersiones o realizan, prenden los microaspersores para incrementar la humedad relativa, de cierta manera, estar lavando, en este caso, a araña roja, pero al estar incrementando también la humedad relativa, pues también se corre el riesgo, por ejemplo, de que incrementemos o que estemos dando condiciones favorables para que se desarrollen botrytis o alguna otra enfermedad. ¿Cómo se distribuyen las enfermedades dentro del cultivo? Pues se pueden distribuir de muchas maneras. Vean, siempre es importante, a mí me gusta poner esta imagen porque es siempre.
1: Doctor, veo que hay detalles con el pizarrón. Vamos a hacer lo siguiente. ¿Tienes tu presentación abierta en PowerPoint en tu máquina?
0: No, pero la abrimos inmediatamente.
1: Para que mejor nos compartas tu pantalla, porque sí hay detalles que creo que vale la pena señalar. Y aquí el pizarrón nos está fallando. Una disculpa ahí a la audiencia. Vamos a hacer ese ajuste técnico. Julio Pizano nos dice que no se escucha, está teniendo detalles con el audio. Sí se escucha, nosotros lo estamos monitoreando y

0: Le vamos a escribir aquí a Julio que le dé en reconectar.
1: Listo, ya
0: Porque
1: lo
0: sí.
1: tengo abierto.
0: Listo, Doc. Arriba le puedes dar en compartir pantalla y compartes toda tu pantalla y ya la presentas desde PowerPoint.
1: Okay.

0: Acá en la plataforma, ahí está.
1: ¿Listo?
0: Listo. Perfecto. Parece que así va a haber mejor esta interacción. Adelante, doctor, y una disculpa ahí por la interrupción, pero queremos que tengan la mejor experiencia. Adelante, doc.
1: Ok, ahora sí, listo, ¿verdad? Sí están viendo mi punto.
0: Sí, sí se está viendo.
1: Miren, hablando de la distribución de las enfermedades, esta imagen a mí me gusta compartirla. ¿Por qué? Porque podemos ver aquí cómo se ven los daños, ¿no? ¿Qué pasa aquí en en esta imagen que estamos señalando? Pues aquí vemos un cultivo completamente sano. En la imagen número 2, que aquí la tenemos etiquetada, vemos plantas que van salteadas, vean, una distribución. Aquí sí podríamos estar diciendo, ¿qué es lo que estoy tratando de ilustrar? Pues estos puntos que tenemos en rojo son plantas que tienen algún síntoma y hablen, o algún tipo de estrés abiótico o abiótico. Entonces, si vemos, nosotros estamos en la parte de un recorrido y observamos este comportamiento, lo más seguro es que se trate de alguna enfermedad, porque las enfermedades se distribuyen de manera aleatoria, ¿no? ¿Qué pasa si nos movemos a lo que es nuestra imagen número 4 que tenemos aquí y vemos esta manera? Pues bueno, si vemos plantas de esta manera, pues quizás podríamos decir, bueno, si tenemos plantas en hileras de esta manera, pues lo más probable es que se pueda deber a alguna fitotoxicidad o principalmente algunos problemas en cuanto a riego o distribución. ¿Qué pasa si vemos cómo esta parte? Pues generalmente cuando vemos este tipo de comportamiento se pueden hablar de la parte de nematodos, porque los nematodos siempre tienden a estar en manchones y sobre todo en las zonas donde tenemos mayor acumulación de un mal drenaje o no o tenemos mayor acumulación de agua, es donde podemos tener ese tipo de problemas. ¿Y qué pasa si vemos esta parte? Pues bueno, pues si ya vemos esta parte, pues quizás aquí ya se puedan deber a la parte de riego, a la parte de fertilización, porque tenemos algo más homogéneo, es decir, algo que se puede ver que no está debiéndose justamente a una enfermedad. Ya si de plano vemos esta imagen, pues es algo que no queremos ver prácticamente con muy pocas plantas que estén vivas. Los síntomas en raíces y en la base de tallos. Vamos a hablar un poquito de esta parte. Hay muchos síntomas que pueden confundirse en esta parte. Yo creo que la parte, hablar específicamente de síntomas que van a estar o que van a estar presentes en la parte de raíz son los más complicados de identificar. ¿Por qué? Porque puede haber amarillamiento, pardeamiento, ennegrecimiento de raíces. A veces van acompañados de síntomas muy típicos. ¿Cuáles son los síntomas muy típicos? Por ejemplo, los que podemos ver aquí, como es un síntoma muy cochoso, podría deberse a una rizoctonia. Pero esto cuando estamos hablando o cuando vemos las raíces de esas maneras, ¿qué es lo que llega a pasar cuando tenemos nuestro cultivo? Ahorita vamos a estar viendo. A veces llega a verse ya muy afectado nuestro cultivo, que realmente cuando nosotros estamos o intentamos ver o intentamos sacar las raíces, observamos una raíz completamente necrosada y ya una raíz ne totalmente necrosada, pues es difícil de que nosotros la podamos confundir, perdón, de que la podamos identificar. Vean todos los síntomas, estos son los síntomas que pueden ocasionar, o más bien, sí son los síntomas o problemas que pueden atacar a nivel de raíz o en la base de tallo. Estamos hablando que son 35, abarcamos tanto de factores bióticos como abióticos, hablamos de Pythium, Phytophthora, Rhizoctonia, y hay diferentes tipos de Rhizoctonia. Vean aquí Rhizoctonia solanum, Rhizoctonia crocorium, Sclerotium minum, Sclerotium stolichiorum, Sclerotium rolfi. Tenemos también la parte de nematodos, Meloidogines, Pratelencus, entre otros nematodos. También tenemos esta que es Orobanche. Esta es una planta parásita como tal que ataca también. En México no hay como tal reportes, pero está documentado que también puede atacar o puede parasitar principalmente lo que son las raíces de tomate. Vean también tenemos la parte de asfixias por raíces. ¿Por qué se pueden dar las asfixias por raíces? Pues una fuerte compactación, también.

tenemos excesos de salinidad que nos pueden dar problemas en raíz, el pH o fitotoxicidades. Fitotoxicidades, ¿por qué? Por exceso de nutrientes, por algún producto que estamos aplicando, algunos nematicidas pueden, si no aplicamos en dosis correcta, o pues, principalmente donde se ha observado mayor fitotoxicidad, hablando en la parte de algunos nematicidas. ¿Por qué? Porque no se están, se aplica la dosis correcta, en ese caso hay uno en específico que se aplica la dosis correcta, pero no se está aplicando el volumen correcto, entonces está quedando en una zona muy concentrado y es lo que llega a causar la fitotoxicidad. Como ya lo mencioné, pues hay mucha dificultad para realizar un diagnóstico. ¿Por qué? Por el deterioro de raíces. Vean qué pasa si ustedes llegan a campo y sacan, aquí realmente podríamos estar identificando, podríamos saber en esta imagen de qué se trata. No, aquí pudo haber varias, así a simple vista, podríamos ver aquí que hay unas raíces de color rojizo, pues podría haber fusarium. Esas raíces que ya están necrosadas podrían deberse a Pythium. Hay algunas raíces por aquí que están corchosas, estas podríamos decir, bueno, estas se podrían deber a Rhizoctonia, pero realmente cuando cuando tenemos una planta que ya está totalmente colapsada y revisamos raíces, es complicado que nosotros podamos estar diagnosticando. ¿Por qué? Pues porque son síntomas muy similares o porque la raíz prácticamente ya está muerta. Entonces, ¿esto a qué nos va a llevar? A una confusión. ¿Y por qué hablo mucho de esta parte? ¿O por qué me gusta mucho andar en la parte de raíces, ¿no? Porque, ¿qué pasa si tienen? Vamos a hablar de tres patógenos en específico, o tres patógenos principales. ¿Qué pasa si tienen en esa planta Fusarium? ¿Qué pasa si tienen Pythium? ¿Y si tienen Rhizoctonia? Ok, si digamos, no estamos totalmente capacitados, o por ahí nos falló un poquito, decimos, bueno, aquí tenemos el ¿sabe qué? Este problema se debe a Phytophthora. Ok, ¿qué vamos a recomendar? Bueno, pues para Phytophthora, pues vamos a meter un Previcur, uno de los productos que funcionan. Aplican ustedes Previcur, hacen el gasto de Previcur, que no es nada barato, aplican Previcur y no ven un control. ¿Qué es lo que ustedes van a decir? El producto no está funcionando. ¿Por qué? Porque yo sé que Previcur, y yo sé, y mi asesor, o yo que soy asesor, sé que Previcur funciona muy bien o funciona bien para el control de Pythium, pero no me controló. Pero realmente es que ahí no es que no haya funcionado el producto. Lo que pudiera deberse es que nosotros aplicamos para el control de Pythium, pero el problema de origen era Rhizoctonia. Y como tal, los productos que son para omicetos no van a estar controlando ni Rhizoctonia ni Fusarium. Lo mismo pasa si es el problema con Rhizoctonia y nosotros, o por ejemplo con Fusarium, y estamos aplicando, no sé, aplicamos un Sportage, estamos aplicando un Sportage dentro de Sportage, no nos va a estar controlando Pythium, no nos va a estar controlando Pythium a nivel de raíz. Entonces es bien importante que hagamos una buena identificación. ¿Y cómo vamos a hacer esa parte de identificación? Pues aquí, si ya tenemos este problema, no va a haber de otra más que llevemos al laboratorio y que nos realicen un diagnóstico. Hemos trabajado mucho también en un laboratorio, en la parte de diagnóstico, y siempre hemos observado también algo importante, que cuando tenemos este tipo de síntomas, no está solamente un hongo asociado. El hongo principal, sí, siempre es uno, el que sale en mayor porcentaje. Hablemos que, por ejemplo, en esta y de manera instructiva, podemos hablar que, por ejemplo, para el caso del control de este, si nos sale, o el causante de esta enfermedad, si nos sale que esa mayor cantidad de Rhizoctonia, y en un segundo lugar estamos hablando que nos puede estar causando Fusarium. Pero ¿qué pasa si nosotros nada más vamos con un control? Pues vamos a dar oportunidad. Si vamos a estar controlando, en ese caso, a Rhizoctonia, digamos que nos salió más alto, pero vamos, y como nada más aplicamos un solo producto para el control de Rhizoctonia, vamos a dar oportunidad a que se desarrolle. Como le quitamos competencia a eliminar al patógeno como tal de Rhizoctonia, vamos a dar oportunidad a que Fusarium, que también nos salió, que lo tenemos presente, se desarrolle con mucho mayor facilidad. Y como todo, ¿no? Aquí mostramos un síntoma que es muy difícil, o más bien ya una planta que está muerta y que es complicada de poder determinar qué es, pero pues también muchas de las veces nos vamos a encontrar raíces con este tipo de daños, ¿no? Y aquí sí podríamos decir específicamente que se trata de Rhizoctonia, ¿no? Aquí sí, este tipo de síntomas pues son más fáciles de que los podamos identificar. Vean aquí nuevamente, mostramos más síntomas. Aquí hay una planta completamente

perdón, aquí está una raíz, cómo se vería sana. Aquí hay una, aquí en este caso, en este es por exceso de humedad y está atacando un hongo en específico. También podemos ver los haces vasculares dañados, oscurecimiento de los vasos de color, pueden estar colapsados, pueden estar taponeados, o también podemos ver el total un desprendimiento como tal de las raicecillas. Hay que observar muy bien los síntomas. Vean, aquí hay una gran cantidad de síntomas. Tenemos aquí, por ejemplo, raíces corchosas. Tenemos aquí, por ejemplo, en el caso 4, son quistes, principalmente los quistes, pues como saben, son causados por nematodos. Tenemos tumores, nuevamente, en esta imagen tenemos a más quistes. Vean, pero esos son una gran variedad de síntomas que van a estar presentes o que van a estar, que pueden estar presentes en nuestra raíz. Otros ejemplos de lesiones en base de tallo, pues bueno, tenemos aquí la parte que son causados por fusarium, los que son causados por pitium, entre otras. Bueno, ¿y cómo vamos a estar observando las raíces? Sabemos que como tal, las enfermedades que son causadas o que nos causan daño a nivel de tallo, a nivel de hojas, son más fáciles de poderlas observar, porque pues, nosotros al ir pasando, lo que vamos a estar observando, pues vamos a estar observando como tal el síntoma. Pero para el caso de raíces, nos damos cuenta, o muchas de las veces cuando ya nos damos cuenta, o como vamos a observar que tenemos un problema a nivel de raíz o a nivel de tallo, es cuando vemos la planta que ya está colapsada, que ya está marchita. Pero realmente ahí pudiera deberse a varios factores, como ya hemos estado viendo. Entonces, ¿qué es lo que se recomienda para observar? Pues que estemos monitoreando si tenemos la oportunidad o si estamos en algún sistema hidropónico o tenemos en alguna raíz. Es importante que si nosotros primeramente vemos una planta que está colapsada, que ya está marchita, pues obviamente tratar de ver qué es lo que está ocasionando, si el riego no está fallando en esa planta. Segundo, si vemos que el riego está correcto, vemos que la planta tenga o que esté anclada todavía, porque qué es lo que llega a pasar, sobre todo en jitomate, que cuando están haciendo muchas de las veces el tutoreo, jalan de más y arrancan un poquito o levantan un poco la planta y la sacan completo de su cepellón, y al sacarla completo de su cepellón se estresa y se pone marchita. Y si ninguno de estos dos factores vemos que está pasando, pues ya nos tenemos que ir ahí sí a extraer la planta y observar cómo está el comportamiento de las raíces o qué coloración tienen nuestras raíces. Vamos a hablar un poquito más específicamente, vamos a hablar en parte de fusarium. Bueno, esta enfermedad, o como se le conoce, la pudrición de raíz, fue descrita por primera vez en 1969. Se habla que en aquel entonces llegó a causar, o más bien llega a causar pérdidas hasta del 40%. Es una enfermedad bastante destructiva. Vean aquí, en esta imagen podemos ver cómo es estas plantas fueron inoculadas a la vez. Estas plantas fueron tratadas, obviamente, con un producto para el control, y estas plantas no fueron tratadas. Vean el retraso tan grande en cuanto a crecimiento. Fusarium como problema en tomate, las pérdidas del cultivo debido a las enfermedades de las plantas representan una gran enfermedad, representan, perdón, una gran amenaza. El impacto de las pérdidas va variando. ¿Por qué? ¿O cómo se va a ver afectado nuestro cultivo? Pues por la reducción del tamaño. Principalmente nos damos cuenta, si nos ataca principalmente en etapas tempranas, ¿qué es lo que vamos a ver? Una reducción en cuanto a tamaño. ¿Por qué? Porque como está atacando las raíces, recordemos que son la fuente de alimentación principal de nuestra planta. Entonces, si tiene menos raíces, se va a alimentar menos. Y si se va a alimentar menos, va a tener un menor crecimiento. También una reducción en cuanto a rendimiento, obviamente, no va a tener la capacidad de absorber los nutrientes necesarios y, por lo tanto, no va a tener buena capacidad para la producción. Recordemos que la planta solamente va a estar produciendo o solamente va a tener la cantidad de frutos con los cuales va a poder alimentar. Muchos de ellos, pues, los va a estar perdiendo. Si no tiene los nutrientes adecuados, ¿qué es lo que va a pasar? Pues bueno, que va a empezar a abortar flores. ¿Para qué? Para todo, como tal, ella la ve como la parte de sobrevivencia. Los frutos son como su parte de sobrevivencia. Entonces, solamente si ella no tiene la capacidad o no tiene los suficientes nutrientes que le estén llegando a la planta, va a comenzar con la parte de aborto y solamente se va a quedar con los pocos frutos que ella tenga la capacidad de alimentar. Y por último, pues bueno, la muerte de la planta, que eso ya es lo peor, ¿no? Vamos a hablar un poquito, aquí estamos hablando de la taxonomía, pues bueno, eso nada más es como mero conocimiento. Como podemos ver aquí en esta imagen, estos dos se hablan que son macroconidios. Los macroconidios principalmente

sirven para la parte de identificación. Los microconidios que podemos ver aquí en estas imágenes, esos son los infectivos, los macroconidios, que son estos. ¿Para qué nos sirven? Nos sirven solamente para la parte de identificación. ¿Cómo se identifican? Por el número de sectos. ¿Cuáles son los sectos? Nada más para que los conozcan. Estos son los sectos, como los ladrillitos que vemos aquí. Eso nos sirve solamente para la parte de identificación. ¿Cuáles son los principales síntomas que nos va a estar provocando esta enfermedad? Pues como ya lo vimos, puede atacar principalmente desde plántula, o sea, prácticamente puede atacar desde plántula. Pero ¿cuándo es donde lo observamos más? Pues bueno, cuando estamos cercano a cosecha. ¿Por qué? Porque recordemos, cuando está más cercano a cosecha es cuando requiere mayor demanda. Entonces, al requerir una mayor demanda, es como vamos a notar nosotros un decaimiento de la planta. ¿Por qué? Porque pues, realmente lo que va a pasar es que la planta requiere más nutrientes y tú no tienes esa capacidad. Entonces, ¿qué es lo que se va a ver? Se va a ver marchita. Y uno de los principales síntomas, como ya lo mencioné, es la marchitez. Puede ser repentino, es decir, puede ser que de repente, si están las condiciones de humedades, se colapse completamente nuestra planta, o puede o puede ser paulatino. Digamos, si estamos hablando en un jitomate que es de manera indeterminada, digamos que a lo mejor en los dos primeros racimos totalmente bien, pero ya cuando pasamos a un tercer o cuarto racimo es que la planta comienza a colapsar. ¿Y cómo vamos a ver? Pues el síntoma muy típico de esta enfermedad es el color amarillento en las hojas de un solo o de manera alternada. Ahorita vamos a ver por qué es de manera alternada. El cancro generalmente se desarrolla longitudinalmente del lado de un tallo. Vean, solamente se va a estar desarrollando de un solo tallo. Por eso que para la identificación de esta enfermedad en cuanto a manera de la parte foliar es fácil identificar relativamente. ¿Por qué? Porque vamos a ver un amarillamiento de forma alternada. Es decir, vamos a ver una parte de la planta amarilla, la siguiente verde, pero del otro lado donde está verde va a estar amarilla. Es decir, va una y una, es como se va a ver este síntoma. ¿Por qué? Porque solamente tenemos la mitad de la planta colapsada. Cuando los síntomas llegan a ser mucho más evidentes,

Y la planta va a poder seguir funcionando porque le queda el otro, pero va a seguir funcionando con solamente el 50% de su producción. ¿Cuál es la temperatura óptima? Ya hemos hablado de las temperaturas óptimas para cada una enfermedad. La temperatura óptima para el caso de esta enfermedad va de los 18 a los 20 grados centígrados. La salinidad excesiva aumenta la incidencia y la gravedad de los síntomas. Esta enfermedad tiene la capacidad de recolonizar rápidamente y algo importante es que se han hecho varios estudios y se ha visto que cuando nosotros realizamos una desinfección de suelo y específicamente este patógeno llega, al no tener ningún tipo de competencia, sufre un mayor daño. Entonces, algo importante y algo que ahorita vamos a estar viendo el control y ya que lo estoy tocando aquí, cuando nosotros realicemos una fumigación al suelo y estemos eliminando completamente todos los patógenos, porque recordemos que si hacemos una fumigación al suelo o estamos, sí, principalmente una fumigación al suelo, o estamos aplicando un producto biocida, ¿qué es lo que va a pasar? Vamos a eliminar tanto los patógenos como los microorganismos buenos. Entonces vamos a estar eliminando cualquier competencia. Sí, nosotros ya hicimos un buen control, ya esterilizamos nuestro suelo, no tenemos ningún patógeno presente en el suelo. Es más, para corroborar, mandamos al laboratorio. En el laboratorio nos dicen, pues prácticamente tu suelo no tiene nada y no tenemos la prevención de que nuestra planta que estamos trayendo venga algún patógeno, venga contaminada. Entonces, al no tener ningún tipo de agente de control que esté, valga la redundancia, que esté controlando, la enfermedad se va a disparar mucho más rápido que si no hubiéramos esterilizado nuestro suelo. ¿Por qué? Porque en el suelo sabemos que encontramos muchos microorganismos que nos ayudan a la parte del control de esta enfermedad, o por lo menos a mantenerla a mantenerla por abajo de los niveles que nos pudieran estar causando daño. También hablemos que el estrés hídrico y térmico van a favorecer el desarrollo de esta enfermedad. La biología y la epidemiología de esta enfermedad es muy importante. ¿Por qué? Pues porque vamos a hablar dónde va a estar, dónde sobrevive, cuáles son las fuentes de inóculo. Pues bueno, este hongo puede sobrevivir en el suelo, en los residuos de cultivo. Por eso es importante que cuando nosotros realizamos o estamos cambiando de un ciclo al otro, retiremos todos los residuos de cultivo. También en el polvo de invernadero, en el polvo de los invernaderos, algo importante es que también si vamos a cambiar de un ciclo al otro, estemos realizando un buen saneamiento de nuestro invernadero, que estemos lavándolo correctamente. También tiene cualidades de vida saprófito. ¿Cuáles son las cualidades de vida saprófito? Que bueno, pues puede estar no solamente en el cultivo de tomate, sino también en maleza que nosotros cortamos y dejamos ahí. También puede sobrevivir solamente como tal en la maleza que está viva. En semillas contaminadas también se ha visto que viene en el sistema de riego. Ese dato es muy importante. ¿Por qué? Porque se ha visto que puede sobrevivir en la cintilla o puede sobrevivir literal en los goteritos. Ahí puede quedar también este patógeno. También si nosotros reciclamos las soluciones nutritivas, si tenemos, en este caso estamos reciclando las soluciones nutritivas, puede estar sobreviviendo. Hay estudios que han encontrado que puede sobrevivir hasta 52 semanas en nuestra solución nutritiva. Que lo que pasa que muchos de nosotros estamos recirculando las soluciones nutritivas y tenemos muy en cuenta en medir cómo están nuestras concentraciones de todos nuestros nutrientes, pero no estamos realizando ningún método de control. Hablemos de algún control con, no sé, aplicando algún cobre directamente a la solución nutritiva, aplicando o esterilizando con algún ozono. Entonces, ¿por qué? Pues como podemos ver aquí, pues también esta enfermedad, este patógeno, perdón, puede sobrevivir en la solución nutritiva. Como ya lo vimos, puede también insectos, en este caso fungus gnat, es uno de ellos que puede transportar a esta enfermedad. ¿O cómo transporta este patógeno? Pues principalmente fungus gnat se posiciona o las larvas atacan principalmente lo que son raíces. Entonces, en el caso del adulto, se posiciona en el tallo o en las raíces donde posiblemente una planta está enferma. Entonces, si han visto ustedes como una abeja, muchas de las veces lleva en sus patas, lleva polen, de la misma manera, en este caso, este insecto lleva aquí los conidios de fusarium y pueden transportarla de una planta a la otra al ir buscando plantas para poder depositar sus huevecillos. Y alguien que también cumple un factor muy importante, el hombre. El hombre como tal podemos ir diseminando. ¿Y cómo? Pues es muy fácil. Si estamos hablando de un patógeno que va a estar a nivel de raíz
Y si nos

nosotros no tenemos un buen control del riego, pues muchas de las veces va a estar escurriendo el agua no solamente está llevando como tal pura agua, sino también puede llevar muchos de los conidios. Nosotros pasamos como tal, a veces como ingenieros o como asesores, vamos de rancho en rancho y no tenemos esa cualidad o no tenemos ese cuidado de que cuando vayamos de rancho en rancho, por lo menos quitarnos el exceso de lodo o de suciedad que llevamos en nuestro calzado. ¿Cuáles van a ser las acciones para combatir a este patógeno? Pues hay una de ellas las que se utiliza pues, para prevenir o controlar pues, variedades resistentes. Actualmente en el mercado hay muchas variedades que son resistentes. Ahí tendrían que ver ustedes cuáles son las que ustedes tienen a la mano. El uso de insumos químicos como fungicidas y entre algunas otras. Vamos a entrar un poquito más a detalles. ¿Cuál es qué métodos de control vamos a tener? Pues bueno, si detectamos los primeros síntomas, ¿qué es lo que vamos a hacer? Pues bueno, utilizar un producto. En este caso, ¿qué productos vamos a utilizar? Los productos que sean recomendados y que tengamos a nuestro alcance. Recordemos que si a los primeros síntomas, cuando nosotros detectemos los síntomas, ahí sí, sí o sí, y vamos a hablar en el curso, vamos a hablar tanto de control químico, biológico, hablando con microorganismos y con extractos. Ahí sí, si ya detectamos los síntomas, no queramos entrar con un producto orgánico. Ahí sí no, si ya está el síntoma como tal, no intentemos utilizar un producto orgánico ni con microorganismos, porque realmente lo que va a estar pasando es que vamos a tirar nuestro dinero. Ahí sí tenemos que entrar de lleno con un producto químico. ¿Por qué? Porque específicamente, o para el caso de Fusarium, cuando ya vemos los síntomas, el hongo ya está dentro de la planta. Y realmente si hablamos de los productos y los microorganismos, como puede ser un tricoderma o como puede ser un bacillus, esos solamente van a actuar sobre la planta, es decir, fuera de la planta, no van a tener ningún efecto, o más bien sí tienen efectos, pero sus efectos llegan, estamos hablando para el caso de Fusarium y perdón, para el caso de Tricoderma y de Bacillus, lo que llegan a o lo que estimulan en la planta o cómo actúan cuando ya el patógeno está dentro es con metabolitos secundarios, pero los metabolitos secundarios llevan tiempo en producirse. Entonces, realmente, si detectamos los primeros síntomas, tenemos que entrar directamente con un producto químico. Otra de las acciones que podemos tomar es cosechar rápidamente. ¿Por qué? No debemos de dejar mucho tiempo nuestro fruto en la planta, porque como lo tal va a provocar un estrés. ¿Por qué un estrés? Porque requiere mayor demanda. Otra parte que podemos hacer es eliminar las plantas enfermas si están muy dañadas. ¿Por qué? Para que no nos sirvan como parte o como inóculo para otras plantas. Utilizar desinfectantes como sal de amonio cuaternario, hipoclorito de sodio, peróxido de hidrógeno y entre otros. Antes de establecer el cultivo, ¿qué podemos hacer? Pues, bueno, podemos hacer vaporización, solubilizaciones, podemos desinfectar el suelo con un Vapan, con un Busan 30W, entre otros. Si se reciclan las soluciones nutritivas, ¿qué es lo que vamos a hacer? Pues ya lo vimos, ¿qué podemos utilizar? Pues un método de luz ultravioleta, ozono, son lo que podemos utilizar, aplicar algún producto como tal, un cobre de la solución nutritiva, que también pues, nos va a ayudar a estar controlando, mantener pHs del suelo entre 6 y 7 para un correcto desarrollo, y como tal, pues antes, si sabemos que tenemos ya problemas con fusarios, pues buscar variedades resistentes. Y algo importante que nos trae aquí, pues es la parte de utilización de plaguicidas. Hablando específicamente, y como estamos viendo aquí, plaguicidas y exclusivamente esto que es bien importante, que es la FRAP, la que nos dice los modos de acción de cada uno de los fungicidas. Aquí no solamente en esta parte, no solamente estamos englobando a la parte química. Aquí viene la parte química, la parte de los químicos como tal, la parte de los biológicos y la parte de los extractos. Todos los plaguicidas como tal entran en este grupo. Aquí podemos tener, y ahorita vamos a estar viendo, que sí, vamos a entender un poquito más esto. Aquí podemos tener, por ejemplo, para el caso de Fusarium, y vamos a dar un pequeño ejemplo, vamos a hablar del manejo químico. Podemos tener, por ejemplo, un mecanismo de acción que es el mecanismo B, que es de proteínas motoras y de citoesqueleto. ¿Cuál es el grupo químico? Los benzimidazoles. ¿Cuál es el código FRAC? Es 1. Vamos a ver también la parte en el curso, vamos a estar viendo las dosis y la parte de la eficacia. Vean aquí algo importante. Todos estos productos que se dan benzimidazoles pertenecen al código FRAC 1. ¿Y qué es lo que nos dice uno? Vamos a ver un poquito. ¿Qué es lo que nos está diciendo
en este caso, en este grupo,

que todos estos que tienen el número uno no los podemos utilizar entre una aplicación y otra. ¿Qué es un correcto o un uso correcto de la aplicación de fungicidas? Es decir, lo que tenemos que estar rotando es entre este codiguito que tenemos aquí, este código FRAP que tenemos aquí. ¿Qué quiere decir esto? Que si yo aplico el día de hoy un bencimidazol, para la siguiente aplicación o a la aplicación que me toca a los 7 días, tendría yo que utilizar, por ejemplo, un grupo químico que es una amida de fenil que pertenece, que tiene un código FRAT 7. A la siguiente aplicación tendría yo que utilizar un código 3. Entonces, todo esto que están viendo aquí, ya lo estaremos viendo con calma en el curso. Estaremos viendo cada uno de los grupos, de los nombres comerciales, cuáles son las dosis que nos recomiendan o cuáles son las dosis óptimas o más bien las dosis que están recomendadas y la eficacia de cada uno de esos productos. Esto nada más es un ejemplo cómo vamos a estar presentando el curso. Vean aquí, yo se los voy a ir dando como parte de coloración. ¿Qué quiere decir? ¿Por qué me gusta ponerlos de color? Porque lo identificamos mejor. Así, si hablamos, por ejemplo, de un bencimidazol, y bueno, ya ustedes lo van a ver que es un código FRAT 1, pero también se van a guiar por colores. Para la parte del manejo biológico, vean aquí, los biológicos también tienen un código FRAT. Hablando específicamente, por ejemplo, tenemos el grupo químico de los bacilos, este tiene un código FRAT 44. Tenemos el caso de los extractos, que son hidrocarburos terpénicos, alcoholes terpénicos y fenoles terpénicos, pertenecen o tienen un código FRAT 46. También tenemos a tricoderma y a los metabolitos de fungicidas producidos, porque recordemos que muchos de los productos se venden como tal, como tricodermas o como metabolitos de tricoderma. Estos también tienen un código FRAT, por ejemplo, que en este caso es el BM2. También tenemos los polisacáridos. ¿Cuáles son los polisacáridos? Que son los inductores de resistencia, como pueden ser el Regalía Max. También tenemos otros inductores de resistencia que tienen un código FRAT P01, que en este caso pertenecen al grupo químico del benzo diadiazoles. Ese tienen un grupo químico o un código FRAT específico que es P01. Y vean aquí, si ven este número diferente, pueden aplicarlo de manera consecutiva. Entonces, ¿cómo vamos a realizar una buena, correcta aplicación? Pues vamos a estar viendo. Aquí, bueno, aquí les pongo un ejemplo de cuáles son los inductores de resistencia, que ya les hablé, por ejemplo, ahí hablamos de Regalía Max, tenemos inductores de resistencia como es el Timorex, tenemos un inductor de resistencia como es el Actigar, como es el Magnum, que es principalmente que son fosfitos de potasio, que los fosfitos de potasio van más dirigidos para el control de pitio, de omicetos, principalmente de pitio. Tenemos el Sendos, tenemos el Messenger, que estos son inductores de resistencia. ¿Qué es lo que hacen los inductores de resistencia? Nada más para mencionar un poco, los inductores de resistencia como tal, las plantas no tienen defensas como los humanos, no tienen como tal defensas ya innatas, sino que nosotros a través de señales lo que vamos a provocar es que la planta produzca metabolitos secundarios. Los metabolitos secundarios van a ser los que nos van a estar ayudando a controlar a ciertos patógenos, pero no estos metabolitos secundarios no siempre están presentes. ¿Cómo se desarrollan en la planta? De manera natural se presentan cuando la planta tiene un estrés. Entonces, a través de estos productos, nosotros le hacemos creer a la planta que está siendo atacada o la hacemos entrar en estrés y produce los metabolitos secundarios para que ya esté preparada para cuando el patógeno entre. Entonces, ¿qué es lo que estamos ganando al aplicar esos productos? Pues que, bueno, que no se dé todo ese recorrido, que no le diga, oye, planta, está siendo atacada, produce los metabolitos secundarios y van a llegar los metabolitos secundarios y van a controlar al patógeno. Lo que le estamos diciendo con esto, ya tenéis los metabolitos porque puede ser atacada en cualquier momento. Algo importante que hemos observado, que cuando se llegan a aplicar este tipo de productos y no tenemos una buena nutrición, llega a haber reducción en cuanto a rendimiento. ¿Por qué? Como ya lo mencioné, vamos a decirle a la planta que produzca metabolitos secundarios que no está ocupando. Entonces, al no estar requiriendo eso, o estarle diciendo produce metabolitos secundarios, va a requerir de una nutrición adecuada. Por eso es que eso

0: productos en específico o en alguno de esos productos, se recomienda que cuando se aplique con una planta bien nutrida y además demos un poquito más de nutrición de lo que estamos llevando normalmente. También vamos a estar hablando de la parte de control biológico, eso es muy importante. Algunos de las cepas que vamos a estar hablando son Pseudomonas fluorescens, Panebacillus, Bacillus, que ahorita está el boom de los Bacillus, Trichoderma harthianum, Trichoderma viridens, entre otras. También vamos a hablar de la parte de extractos, como son el extracto de la rhea triunvirata, los aceites de ricinus, los aceites de ageranthum, entre otros. Vean aquí nada más de manera como ejemplo, les coloqué, esto es un trabajo que realizamos para el control de Fusarium en maíz. Vean, esta es una planta que no fue tratada que no fue tratada. En este caso utilizamos Bacillus y vean cómo puede estar cómo está totalmente colapsada y vean la planta que, más bien las semillas que fueron tratadas con la parte de Bacillus, porque realmente, aunque muchos no les tienen fe a la parte de control biológico, funcionan. Vean, aquí es otro trabajo. En este caso, en el centro tenemos a Fusarium y vean, esto que vemos aquí, esos puntitos son el control, son bacilos. Y vean, al tener esta parte de achatamiento en el caso de Fusarium, eso está indicando un control. Entonces, aunque ustedes piensen que aquí es una enfermedad, no, son estos maíces específicamente, fueron tratados con bacilos y vean el efecto que está teniendo. Aquí son otras semillas que también pusimos para el caso de Rhizoctonia y vean lo mismo, el efecto tan bueno que está teniendo. Pero como les indiqué anteriormente, el caso de los microorganismos y de los extractos nos sirven más de manera preventiva o tenemos que estarlos aplicando de manera preventiva. Nuevamente, más imágenes. Vean aquí el efecto que está teniendo Bacillus para el control de Fusarium. Vean qué bonito control. Entonces, realmente, si aplicamos de una manera adecuada Bacillus, podemos llegar a tener un excelente control. Vean aquí, prácticamente de estas cuatro semillas que tenemos aquí, todas están completamente libres. En este caso estamos hablando específicamente de Rhizoctonia. Vean cómo están completamente libres. No se ha acercado el patógeno. ¿Y qué es lo que estamos indicando aquí? Pues que realmente los microorganismos nos van a servir como una defensa. Por eso que siempre los microorganismos se recomiendan que se apliquen de manera preventiva. Aquí podemos ver eso que están viendo aquí, este crecimiento de hongo, no es un hongo patógeno, son tricodermas. Vean aquí cómo tricoderma está controlando, también está manteniendo a raya al caso de Fusarium. Vean, ese es por abajo, ese es por la parte de arriba. Aquí podemos ver bien el crecimiento de tricoderma, cómo está protegiendo completamente a la semilla y alejando en este caso, o no permitiendo que crezca en este caso usar. Vean nuevamente, aquí son imágenes meramente ilustrativas. Y vean cómo una planta que no, o una semilla que no es tratada, vean los síntomas que nos puede provocar en este caso, vean cómo se está alimentando. Esta imagen me gusta mucho, vean cómo completamente está ya terminando con la parte de raíz. Y esto en campo lo podemos observar muy fácilmente. También algo importante que vamos a ver y a lo que vamos a concluir en el curso, pues que vamos a estar viendo que cada uno de los productos que vamos a estar pudiendo utilizar para cada uno de las enfermedades. Por ejemplo, vamos a ver que para el caso de trasplante, qué producto vamos a estar aplicando. Por ejemplo, como manera de recomendación, si nosotros ya tenemos problemas de Fusarium en suelo, pues podríamos comenzar con la inoculación de tricodermas y ahí si aplicamos un tricoderma, pues bueno, recordemos que vamos a tener un hongo. Para el siguiente, pues podemos utilizar un producto químico. ¿Qué producto químico va a ser, en este caso, va a ser compatible con la aplicación de tricoderma? O si aplicamos un bacilos, por ejemplo, no podemos estar aplicando para el control de bacterias en suelo. ¿Por qué? Pues porque un bactericida también va a estar eliminando el caso o va a estar eliminándonos a bacilos. Es toda esta parte la estaremos llevando a profundidad en el curso. Y sin más por el momento, sería todo de mi parte, maestro.
1: Muchas gracias, doctor. Gran presentación, como siempre, muy ilustrativa. Vamos a leer algunos comentarios que estuvieron apareciendo con preguntas. Nos preguntan, casi todas las preguntas o muchas de las preguntas van enfocadas a cómo controlar cierta plaga. Hay protocolos específicos para cierta plaga. Voy a procurar leer las preguntas que estén.

0: enfocadas al tema de los de lo que vimos hoy. Nos preguntan aquí, sería correcto retirar plantas infectadas por una bacteria? Ejemplo, Erwinia caratobora. Doctor, ¿te encuentras por allí?
1: Perdón, ay, sí, me perdí. Sí, claro, hay que retirarlas si ya tenemos una afectación, porque realmente, y también ve el nivel de daño que tenemos. Si estamos hablando que tenemos una severidad arriba del 20%, pues lo más seguro es que ya no podamos controlarla, ahí sería lo correcto retirarla, y sobre todo si es en suelo, pues nos va a ayudar, o y si es en riego por cintilla y no tenemos un buen uso de riego, pues se va a seguir diseminando, y sí sería lo correcto retirarla, pero no solamente retirarlo, sino también aplicar un desinfectante para el suelo para tratar de eliminar todo lo que tengamos ahí.
0: Perfecto. Cruz Miguel nos hace una pregunta, a ver si la puedes localizar ahí, Doc, en el área de preguntas, porque habla sobre las propiedades fisicoquímicas de los ingredientes activos. Cuando la molécula, por ejemplo, etoboxam, marca una constante de disociación de 3.6, ¿ese es el pH de la molécula con el que se debería trabajar cuando lo añadimos al agua?
1: A ver, permítame, ¿dónde está hasta arriba, maestro?
0: Sí, en la cajita de Q&A, Question and Answer Only.
1: Aquí está. No, realmente no, ahí no sé, no es tal cual al pH que se debe aplicar. Recordemos que el pH al cual se deben de aplicar los fungicidas es entre un pH de 5.5 a 6.5. Es el pH que todos los fungicidas deben de ser aplicados. No, como tal, esa constante no pertenece, no es a ese pH, porque realmente aplicar a ese pH, pues se nos va a dificultar muchísimo. Imagínense lo que vamos a ocupar para llevar el agua a ese pH. Eso no tiene que ver con la parte de la aplicación.
0: Perfecto. Joseph nos dice, ¿después de cuánto tiempo de haber aplicado fungicida al suelo, puedo aplicar hongos benéficos?
1: ¿Después de cuánto tiempo? Depende que, o sea, si, como lo mencioné, si por ejemplo, si nuestro problema o metimos tricoderma y tenemos, por ahí nos salió un problema con un omiceto como tal, los productos que van para omicetos no afectan a tricodermas. O por ejemplo, si nosotros metimos un microorganismo que es a base de bacterias, un bacillus, por ejemplo, no le van a estar afectando prácticamente ningún fungicida, y lo que le va a estar afectando son los bactericidas y viceversa, ¿no? Si aplicamos un tricoderma y tenemos problemas con bacterias, pues no vamos a tener problemas. Por ahí el que nos podría estar provocando un poquito más de daños, digamos, de bactericidas, podría ser el casumín, que sí tendría cierto efecto sobre tricodermas.
0: Perfecto. ¿En qué parte del panfleto o información del plaguicida puede encontrar el código FRAC?
1: El código FRAP como tal no viene en el en la en la como tal en la ficha
0: En la
1: técnica, no
0: etiqueta.
1: viene en ninguna en la parte. Ya actualmente se está trabajando para que ya incluya el código FRAP. Ahí lo que tendríamos que hacer es entrar a la FRAP y buscar nuestro ingrediente activo y ver qué código FRAP tiene. Sí, en el curso le estaremos proporcionando toda esa información, toda la lista y cada una, bueno, todos los códigos FRAD y cada una de los fungicidas que tenemos presentes en México.
0: Perfecto. ¿Y cuánto tiempo dura el efecto residual en el suelo? De los plaguicidas, supongo, porque nomás dice así.
1: Va a depender mucho del plaguicida que estemos utilizando, ¿no? Hay plaguicidas que se van a estar degradando rápidamente, hay algunos que tienen mucho más, pero generalmente los plaguicidas actuando en el suelo no duran más allá de 15 días. O sea, actuando a nivel de suelo no va más allá de 15 días.
0: Fíjate que hay muchas preguntas con relación a si se pueden mezclar insecticidas con microorganismos o fungicidas con son preguntas muy específicas. Por ejemplo, ¿se puede mezclar un fungicida biológico con un insecticida? Y aquí otra, ¿es conveniente aplicar Bacillus y tricodermas más un fungicida en tratamiento de semillas? Por poner un ejemplo, así hay varias preguntas.
1: A ver, la última, la de si podemos utilizar, ahí hay que ver porque lo que hemos visto es que hay antagonismo entre bacillus y tricodermas. Generalmente, pues literal, tricoderma se intenta comer a todo y bacillus lo mismo. Entonces, si aplicas un tricoderma y un bacillus, se van a empezar, va a haber competencia entre ellos. Y si aplicamos un producto químico o un producto químico, pues hay que ver qué producto químico. A lo mejor metemos un insecticida, pues ahí con un insecticida no había ningún problema. Pero lo recomendable es no meter ni tricoderma ni bacilos juntos, o sea, uno u otro. Y también, perdón, la otra que decía, si lo mezclas con un insecticida, pues hay que ver cuál es nuestra finalidad, ¿no? Porque si estamos hablando que tenemos ambos problemas, tenemos un insecto y tenemos un hongo atacando a nivel de suelo, pues no habría ningún inconveniente, ¿no? ¿Por qué? Pues porque con una sola aplicación, si vamos a aplicar en drench o en un sistema de riego, no habría ningún problema para si utilizamos un insecticida y un microorganismo en suelo.
0: Perfecto. Y para ir entrando a la segunda parte de este webinar, una pregunta de Facebook nos pregunta Carla Ibarra. ¿Cuál es el modo de acción del cobre?
1: Yo creo que ese sí lo estaríamos viendo. Entonces, realmente creo que va a valer mucho la pena este curso. Les digo, vamos a ver cada uno de los modos de acción de los fungicidas. Y realmente, vean, es la imagen que les mostraba yo anteriormente, donde viene el código. Ahí vienen todos los modos de acción de cada uno de los fungicidas. Yo creo que esa, maestro, nos vamos a dejar ahí un poquito con la intriga para que realmente vean, eso solamente era una probadita de lo que vamos a estar viendo en el curso.
0: Excelente, doctor. Pues la segunda parte tiene que ver con qué vamos a estar viendo en el curso y les voy a platicar acerca de ella. Les pongo aquí una imagen muy dolorosa porque pues es triste, sí, a cierto punto desmotivador. Iniciar bien el cultivo, nutrir bien, acondicionar, invertir mucho dinero en el tema de nutrición, de semillas, material genético, mano de obra, para que en ciertos puntos nos descuidamos y chin, nos atacan las enfermedades. Yo creo que a más de uno le ha pasado esto y por eso les ponemos ahí la pregunta si les es familiar esta situación. Más de uno lo ha experimentado, estoy seguro. Y bueno, todo esto pues se puede atender a tiempo. Hay ciertas prácticas que hay que ir teniendo en cuenta desde un principio, y todo eso lo concentramos en este curso que lleva por título Estrategias Integradas para el Control de Plagas y Enfermedades. Estamos ya prácticamente iniciando la siguiente semana. Van a ser 6 clases, 12 horas, de 2 horas cada clase, con 3 ponentes especialistas en el campo, tanto de las plagas, de las enfermedades, como en la aplicación de los plaguicidas, porque es un factor muy, muy importante y determinante el por qué se dice que a veces no funcionan los plaguicidas como deberían. O antes de llegar al control, hay productos que se pueden aplicar de manera preventiva. Y bueno, el módulo 1 vamos a entrarle a más a profundidad ahora sí, y aquí vamos a responder muchas de las preguntas que nos pusieron aquí. ¿Cuáles son los modos de acción para el control de insectos y enfermedades? Y aquí básicamente lo que vamos a buscar es que terminemos este módulo con una estrategia de rotación en el manejo integrado de plagas y enfermedades. Es decir, ya una vez que entendimos a qué se refieren los modos de acción, a qué se refieren los grupos químicos, cómo rotarlos entre uno y otro, porque a veces se rota solamente el grupo químico, pero también se recomienda que se rote el modo de acción. Entonces, eso lo vamos a estar viendo en esta primer clase, en este primer módulo. Vamos a entrar más a profundidad en estos temas. Y sí, ya vamos a ver ejemplos con productos, con ingredientes activos. Tangencialmente vamos a tocar nombres comerciales. Por ahí veía un comentario que decía sería bueno manejar a nivel de ingrediente activo, ya que el nombre comercial pues puede ser diferente. Entonces, así es en diferentes países. Así es como lo vamos a estar manejando. El módulo 2 ya vamos a entrarle directo a cuáles son las plagas más comunes en hortalizas y cómo controlarlas desde un enfoque integrado. desde las prácticas iniciales hasta nos vamos a detener mucho, porque ahí es donde generalmente está el punto de dolor de muchos productores.

o técnicos es cuando ya nos empiezan a aparecer síntomas. Es porque seguramente algo falló en la prevención, pero se pueden establecer todavía estrategias, sobre todo si los síntomas se detectan a tiempo y si la enfermedad o el insecto plaga, pues todavía no tiene las condiciones necesarias para establecerse al 100%. Vamos a ver ahí en qué momento conviene hacer todavía plan de manejo, de control, o de plano, pues iniciar de cero, ¿no? Porque a veces es más cara la medicina que el mismo problema. En el módulo 3 vamos a entrar a las enfermedades y aquí está toda una lista. Vamos a entrar aquí, hace rato platicaba con el doctor Juan, que él es el que va a estar dando los módulos de enfermedades. El módulo de plagas lo va a estar dando el Inge Rodolfo, que también es un especialista en este tema. Se ha enfocado más en el tema de plagas. El doctor Juan maneja tanto plagas como enfermedades, pero esta vez le dimos el tema de enfermedades y aquí está la lista. Y las vamos a abordar desde un punto de vista más, no enfermedad por enfermedad, sino vamos a ir haciendo un grupo de enfermedades de raíz, enfermedades de hoja, enfermedades de fruto, cómo las vamos a ir agrupando y una estrategia para ir controlándolas, manejándolas. Y ahí sí vamos a hablar, pues ya como el calendario que vimos al final con el doctor de esta presentación, pues vamos a tener ahí una estrategia que les va a proponer y evidentemente son las bases, no es una receta, ustedes van a tener los elementos para proponer las suyas con base en todo lo que estemos viendo en el curso. Y algo bien importante y que a veces se nos va porque asumimos que es simplemente aplicar los plaguicidas y ya. No, hay que tener todo un protocolo, desde a qué hora lo vamos a aplicar, qué tipo de boquillas vas a utilizar, qué tipo de aparatos, si va a ser mochila aspersora, si va a ser con un aguilón, si va a ser con tractor, si va a ser con carritos, los que están dentro del invernadero automatizados. Todo eso tiene que ver qué tipo de producto es, si es por medio de termonebulización, si es foliar, si es al suelo, si es al riego, al drench. Todo eso lo vamos a estar viendo aquí. Buen uso y manejo de equipo de aspersión y también, pues, el tema de buen uso y manejo de los plaguicidas para que sean eficientes tus tratamientos. Entonces, este curso está integrado desde la parte preventiva hasta la parte de control, con un amplio catálogo de enfermedades a controlar. Ellos son los especialistas: doctor Juan Vázquez Sánchez, consultor en fitopatología, agrónomo Rodolfo Hernández Cruz, especialista en fitosanidad, y el ingeniero José de Jesús García, líder de protección de cultivos en Innovac Global, una empresa pionera en muchas innovaciones, tanto de nutrición como de manejo integrado de productos que aportan al manejo integrado de plagas y enfermedades. Entonces, ellos son nuestro equipo que va a estar impartiendo este curso y bueno, creo que juntamos a lo mejor de la academia con lo mejor de la aplicación, perdón, lo mejor de la investigación con lo mejor de la aplicación. Todos hacen investigación en mayor o menor escala, pero todos tienen muchísima experiencia en el tema del manejo en campo. Ahora, ¿cuál es el valor del curso? Y aquí viene la sorpresa. Miren, este curso tendría un valor de $180, que es equivalente, pues, a más de 4,000, casi 5,000 pesos, pero no es lo que vas a estar pagando. 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
pues todavía tengas una semana.

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0: Muy bien, muy bien. Muy buenos días a todos nuestros oyentes de Radio Paraíso 102.1 de la FM. En estos momentos interrumpimos pues nuestra programación musical a esta hora de la mañana, siendo las 6 de la mañana ya con 58 minutos, 6:58. Para darles pues un aviso muy importante a la población de nuestro distrito Pichanaki. Estamos pues acá con una mamita pues que está preocupada porque ha perdido pues uno de sus un celular de su trabajo, donde pues tiene contactos muy importantes y está muy preocupada. Se ha olvidado pues este celular en una motocar. Vamos a conversar para que nos dé mayor detalle de su celular, cómo así olvidado, se ha perdido, a dónde lo pueden devolver. Señorita, muy buenos días, por favor, su nombre.
1: Buenos días, soy la señora Berta. Ayer cerca a las 2:30 de la tarde tomé el servicio de motocar de Mercado 2 hacia Cametza. Ya llevaba mis compras, bolsas de compras, así que en el momento en que llegué al portón, para abrir el portón, jalé mi bolsa de otra bolsa, y en eso es lo que se me ha caído seguramente el teléfono, y no me he percatado. Así que por favor, solamente ese teléfono es de utilidad para mí, de mucha importancia. Así que al joven que me ha hecho este servicio, pido de todo corazón, y aunque confío en su honestidad, pienso que en cualquier momento también hasta podemos volver a utilizar su servicio de ustedes. Por favor, creo que a nada les sirve a usted. Se le va a dar su recompensa. A mí me sirve de urgencia ese teléfono, por favor. Se podría llevarme al Mercado 2, puesto 66, o en todo caso llamarme al teléfono 912-435-398. Repito, 912-435-398. Se le va a dar su recompensa, y de antemano ya agradezco a la persona que tal vez me está escuchando. Era un joven en el motocar azul. Ya desde el 12:30 de la tarde, esa hora es lo que he utilizado su servicio, hacia Cametza, Pompeque, allá por Ninabamba, ¿no? Y lamentablemente ya en mi portón, es por sacar las llaves, seguramente se me ha resbalado el teléfono. El teléfono es de marca Motorola, con forro rosado. Por favor, porque ayer cuando llamaba todavía sonaba, y después ya no más, ¿no? Así que por favor, apelo al buen corazón de este joven mototaxista que me ha hecho ese servicio. Por favor, gracias.
0: Muy bien, ha sido pues palabras, detalles, ¿no? ¿Cómo ha sido olvidado? El día de ayer pues ha sido olvidado un celular de marca Motorola con un forro rosado. Se ha olvidado en una motocar color azul a las 2:30 aproximadamente pues de la tarde. El motocar hizo un servicio pues del mercado número 2 hacia Cametza Pimpoque, hacia ese lugar, en un lavadero, un portón color gris. Ahí se bajó pues la doñita, y en el momento donde sacaba pues su llave, algo, ¿no? Y se resbaló el celular, se ha quedado en el motocar pues el celular. Por favor, se le ruega pues al mototaxista o algún pasajero que haya subido pues, ¿no? Y haya visto este celular o haya tomado el celular, llevarlo pues, devolverle el celular, porque es de uso personal, que tiene muchos contactos, datos muy importantes en el celular. Llevarlo al mercado número 2, puesto 66. Mercado número 2, puesto 66. O puede llamar pues al celular 912-435-398. 912-435-398. pues se le dará una muy buena recompensa por devolver el celular, porque es de uso personal y es y hay datos muy importantes para su trabajo de la señora. Así que llevarlo al mercado número 2, puesto 66, o llamar al celular 912-435-398. Es un celular marca Motorola con forro rosado. Olvidaba pues el día de ayer. Así es, amigos oyentes, por favor, se le ruega quien lo tenga el celular, llevarlo pues al mercado número 2. Vamos a continuar con más y buena música a través de los 102.1 de la FM.

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Hola, muy buenas noches Perú, buenas noches Selva Central, buenas noches Pichanaki. Una vez más, un día más, dando gracias a Dios, iniciamos nuestro programa informativo por Radio Paraíso 102.1 FM, desde el corazón de la Selva Central, distrito de Pichanaki, y por nuestra plataforma digital. Por radio, o por esta plataforma digital, nos encuentra por las redes sociales como Miguel, Gabriel, Guamán. A partir de estos momentos les traemos toda la información que tenemos en nuestra mesa de redacción. A nivel de nuestro Perú, la fiesta electoral, la fiesta democrática, sea democrática o no sé, pero ya esa palabra está bien común, ya qué más podemos decir. Hoy estamos iniciando nuestro programa informativo a partir de estos instantes, siendo las 6 y 11 minutos, iniciamos ya con nuestro programa. Somos el programa informativo Despierta Perú por Radio Paraíso y sin dejar de lado, a ver, vamos a iniciar ya. Tenemos la visita de nuestros candidatos día a día. Nos van visitando ya para el día de hoy, igual el día de ayer inició ya a poder iniciar, hacer las entrevistas, ofrecer todas sus propuestas. La fiesta electoral aquí en Selva Central, Pichanaki, es que no el partido del FREPAP con Emiliano Sulca. Y hoy está igual dos candidatos, pero por el momento todavía estamos esperando todo el. No, la coordinación correspondiente para que poder salir al aire y él pueda dar todas sus propuestas, ya que nuestra ciudadanía, nuestra población del distrito de Pichanaki, ese es lo que requiere. Después del debate se ha quedado muchos, ¿no? Muchos ahí todavía, ellos como candidatos, mucho que decir todavía, mucho que convencer a nuestros ciudadanos, tanto comerciantes, transportistas. Ah, igualmente nuestros hermanos agricultores ¿no? Del campo, quienes ellos, de verdad, muchos igual, ¿no? De nuestros candidatos están ahí con uno de sus propuestas. Ecopes, esa es la propuesta bandera que cada uno están llevando, ¿no? Algo para nuestros hermanos agricultores. A partir de estos momentos, ya vamos a dar inicio. Ya esperándole la llegada a cada uno de nuestros ciudadanos candidatos por nuestro distrito de Pichanaque. Pero sin antes, vamos a pasar un aviso también que es muy importante para cada uno de ustedes, para cada uno quienes estamos de verdad, quien nos alumbra es la energía eléctrica. Y Electrocentro tiene un aviso a nivel nuestra selva central. Aquí nos dice aviso de corte, así va a haber corte de fluido eléctrico, y esto pasamos en estos instantes. Electrocentro, Sociedad Anónima, comunica a sus clientes y población en general de las provincias de Oxapampa, Satipo, Distrito de Pichanaki, Palcazu, Puerto Inca, Villarrica y aledaños que a solicitud de la

empresa Engie se realizará trabajos de mantenimiento de las barras A y B de 220 kW que le cede Carhuamayo. Nueva actividad aprobada por el CUES, Comité de Operación Económica del Sistema Interconectado Nacional, con fines de garantizar la continuidad y confiabilidad del sistema eléctrico. En tal sentido, se estará restringiendo el suministro de energía eléctrica en la fecha y horario siguiente, domingo 13 de septiembre de 2026, de 6 a.m. a 5 p.m. Lugares afectados: provincia de Oxapampa, Satipo, distrito de Pichanaki, Villarrica, Palcazu, Pozuzo, Puerto Inca, Constitución y sectores aledaños. Lamentamos las molestias generadas por la interrupción programada del suministro de energía eléctrica y de antemano les solicitamos su comprensión, ya que este evento garantizará la operatividad del sistema eléctrico. Chanchamayo, septiembre de 2026. Ahí está el aviso. Electrocentro Sociedad Anónima va a cortar la energía el día domingo 13 de 6 a.m. a 5 p.m. Tomar las precauciones, desconectar los artefactos domésticos, hacer cargar bien los celulares para poder así conocer o estar informado de todo lo que sucede, o igualmente comunicarnos con nuestros familiares. Son ya las 6 y 16 minutos. Radio Paraíso les informa a partir de estos momentos. Vamos a ingresar. Lo que tenemos que hacer conocer también igualmente, ¿qué está pasando? Lo que está pasando ahorita en la mesa de redacción nos llega calientita. ¿Qué está pasando en el sector de la provincia de Tarma y el sector de Palca? A partir, ¿no?, desde el día de ayer, está restringido la vía principal por los motivos de que hay algunos inconvenientes en el trabajo de la carretera JU-103. Eso es lo que tenemos en mano. Nos dice último minuto, carretera central cerrada y bloqueada en Palca, Tarma, a esta hora 11 de la mañana, por lo menos estuvo ya cerrada, a partir desde el día de ayer han estado en esta situación, ya, así es que hoy miércoles 9 de septiembre la carretera central se encuentra cerrada y bloqueada en el sector de Palca. Esa es la situación que verdad está pasando. Eso quien está administrando es la región. Y por lo tanto, esto están demorando ya hace mucho tiempo, que van, vienen, dines y diretes, que no hay, que no mucha demora por los sectores en donde no está haciendo el trabajo como se requiere, de verdad, el avance, los pagos a los trabajadores, todo aquello tiene un inconveniente y ya la población, la ciudadanía, cansado de todo esto, los mismos trabajadores, ya que han tomado cartas en el asunto y han podido bloquear, pero perjudicando pues a nosotros de lo que somos de la selva central. No nada tenemos que ver, ¿no? Ahí, pero igual ellos han tomado esta acción y esperamos que ya el gobernador esté tomando o ya estén ahí para que pueda dar solución o alguna alternativa de solución. Ya vamos llegando, ya tenemos la presencia, ya va a ingresar en imágenes quién está la visita. La fiesta electoral aquí en la selva central, en Pichanaki, de verdad, un distrito que para muchos es un centro comercial para en toda la selva central, y por eso es que deja mucho que hablar. Este 4 de octubre o de septiembre, ¿no?, ha sido el gran debate de los 8 candidatos. Ha quedado para, entre los 8 candidatos, ha quedado pendiente mucho todavía de sus propuestas. Mucho que convencer a nuestros ciudadanos.
Y por ello tenemos ya

0: Hay imágenes y la presencia del ingeniero Eduardo Mariño del partido político Renovación Popular. Ha sido uno, ¿no?, quien ha estado en en el debate. Y ahí muchos han comentado, ¿no?, lo que nosotros escuchamos, pues en la calle, en el trabajo, ¿no? Vemos los ciudadanos que opinan y dicen, ¿no? Ha demostrado el profesionalismo, él ha demostrado tranquilidad, sus propuestas bien detalladas, no se ha desesperado, no atacó tanto, se a media caña. Y entonces,
1: No ha gritado
0: hoy,
1: como
0: claro, bueno, por ahí también nos hacen conocer que no ha gritado como alguien, que no queremos decir su nombre, podemos decir, pero ahí, hoy no se ha visitado a Radio Paraíso. 102.1 FM es el segundo candidato en toda esta contienda electoral que nos da la visita para poder seguir llevándole, ofreciéndole o dándole mayor expectativa en cuanto a sus propuestas como candidato o rumbo a Palacio Municipal de Pichanaki. Ingeniero Eduardo, muy buenas noches. Tiene usted aquí en la oficina central de Radio Paraíso. ¿Qué tendrá que decirnos? Pero el saludo a toda la población. Buenas noches, ingeniero.
1: muy amable, estimado Miguel, saludar en esta noche a la querida población de Pichanaki, a Radio Paraíso 102.1 y a todos quienes están en las redes sociales y en estos momentos escuchando también la radio. Ya un momento de descanso después de una jornada laboral del día de hoy, más que todo en el campo, ¿no? Desde temprano están ya se alistan y retornan, ¿no? Y prácticamente ya a poder cenar y luego al descanso. Y saludarlos a cada uno de ellos porque nos conocemos de tantos años y con todo cariño, muy buenas noches para toda nuestra querida población de Pichanaki y Selva Central.
0: Muy bien, ingeniero. Vamos a iniciar con esta pequeña entrevista. ¿Qué ha visto usted, a ver, primeramente en el partido Renovación Popular para poder participar en estas elecciones hacia la alcaldía de nuestro distrito de Pichanaki por Renovación Popular?
1: Bien, muchas gracias, Miguel. Yo primeramente agradezco a nuestro líder regional, Dimas Aliaga, quien él me hizo la cordial invitación para poder pertenecer al grupo político. Y conociendo bastante su trayectoria, quién es nuestro amigo licenciado Dimas Aliaga, dos veces alcalde de Huancayo, con bastante visión de desarrollo, ha sido gerente en Huancavelica. Gerente de una institución muy conocida a nivel nacional, Sazón Lopeza, ¿no? Conoce mucho de agroindustria. Conversamos con él muchos aspectos en el tema de desarrollo y me convenció mucho para poder ser parte de este grupo y prácticamente hacer la alianza y poder participar en Pichanaki. Particularmente, a mí me tuvieron varias invitaciones, tuve seis invitaciones para el Congreso de la República, en la cual desistí, igual para el gobierno regional, igual a la provincia, porque considero que Pichanaki, que es mi casa de muchos años, fui regidor en Pichanaki y Pichanaki me dio ese impulso y ese apoyo y llegué a ser alcalde provincial, ¿no? Y realmente quiero aportar y a sumar al desarrollo de este bello pueblo, porque en los últimos años se dice mucho de Pichanaki, Ciudad Luz, capital de la Selva Central, corazón de la Selva Central, pero no tenemos un cementerio, no tenemos un bonito parque, el sistema de limpieza pública es un caos, el desorden de transporte está totalmente colapsado, no tenemos seguridad ciudadana integral, no tenemos maquinarias óptimas, la mayoría malograda, destartalada. Y realmente pues tenemos que tomar con decisión un aspecto de trabajo real y efectivo para poder recuperar el tiempo perdido de Pichanaki. Y gracias a mucha población que me conoce y a la invitación que siempre me han dicho, incluso muchas oportunidades me han dicho, ingeniero, sería muy bonito, importante tu experiencia, tu camino, aparte que eres agrónomo, conoces el agro, que sean otro alcalde del distrito de Pichanga. En esta oportunidad de tomar

0: esa decisión y ahora voy como alcalde distrital de Pichanaque.
1: Que vean, ingeniero, ¿cuál es el... Yo sé que hay muchas de tus propuestas, pero una de las propuestas bandera que vas llevando para que pueda convencer a nuestros ciudadanos, ya que hay muchos que vienen ya, entre los 8 todos hablan casi lo mismo, los temas, pero usted, ¿con cuál de los, no, de esas propuestas convence saber a nuestra ciudadanía?
0: Bien, mira, en esta parte va a ser muy importante que una propuesta responsable y con bastante visión de desarrollo, no solamente hable bonito, empezamos por un aspecto importante, presupuesto. ¿Con qué recursos vas a poder mejorar muchos, por ejemplo, la adquisición de maquinaria? O mejorar las condiciones, digamos, de limpieza pública, o hacer algún proyecto o una un programa de desarrollo en el distrito. Fundamentalmente debemos empezar por ahí, ¿no? Mira, yo recuerdo 2019 al 2022 que fui alcalde en la provincia, Chanchamayo y Pichanaki casi tenían el presupuesto muy similar, solamente Chanchamayo lo llevaba por 2 millones. El año 2019 el presupuesto PIA de Pichanaki era aproximadamente 23 millones y de Chanchamayo 25. Y terminó con más o menos 26 millones de Pichanaki y Chanchamayo con 30 millones de soles en presupuesto institucional de apertura. ¿Y qué significa ello? Es el inicio en la cual vas a empezar para gestionar y traer desarrollo del distrito. Ha pasado el tiempo y Pichanaki quedó casi por ese mismo nivel. Casi 28 millones y medio, 29 millones maneja su presupuesto actualmente como PIA. Y Chanchamayo ha mejorado, actualmente su presupuesto es cerca de 40 millones. Y comparativamente veo, por ejemplo, cuando fui alcalde, tuve la oportunidad de comprar maquinarias. Dejé 8 máquinas nuevas y 13 máquinas repotenciadas, total 21 máquinas. Ha pasado el tiempo, estimado Gabriel, ha pasado el tiempo y ninguna autoridad compra ni una carretilla. Pichanaki no ha mejorado en nada. Chanchamayo, el señor Hermenegildo Navarro Cumpa, ha comprado una sola máquina. Y teniendo más presupuesto, nosotros tenemos 25 en el año 2019 y al año 2023 supera los 40 millones y no compra o ha comprado a las justas una sola máquina, una retroexcavadora. Pudimos invertir 42 carreteras con ese presupuesto en gestión, 11 defensas ribereñas y más, ¿no? Entonces, para Pichanaki, mi visión en primer lugar, ¿qué debo hacer? En el campo, definitivamente, mi decisión es compra de maquinaria. Yo sé ya en el aspecto de poder, con mi equipo, tener en cuenta qué presupuesto voy a contar para poder adquirir esta maquinaria. 10 máquinas nuevas y la repotenciación de 20 máquinas. De las 37 máquinas que actualmente tiene la institución de la municipalidad, con la evaluación técnica hemos determinado que 20 máquinas es posible reparar por un presupuesto aproximadamente de 3.800.000 a 4 millones de soles en forma adecuada, responsable, digamos de manera honesta y técnica, estas máquinas, conjuntamente la adquisición de máquinas, 10 máquinas por un valor de 6 millones y medio a 7 millones, total de 11 a 12 millones de soles, que va a ser el presupuesto importante para dar el impulso en el campo. Si no tenemos maquinaria, estimado Gabriel, no podemos ayudar a los productores, porque las máquinas actualmente que tenemos se llevan al campo y en el camino está malograda. El mismo beneficiario tiene que comprar el repuesto, comprar la cadena, el sistema eléctrico. Al final invierte muchos recursos y la máquina se malogra. No puede ser posible que la maquinaria que dispone la municipalidad entregue a los beneficiarios pues en mal estado, incluso sin combustible. Esto tiene que cambiar. Y a nosotros tenemos la modesta experiencia de impulsar el desarrollo. Maquinaria con combustible garantizado, vamos a hacer la base de 100.000 galones de combustible, porque sabemos cómo hacerlo para poder, con estas 30 máquinas, que va a ser el nuevo renacer de Pichanaki en la zona rural. Aparte de ello, en el tema del campo, en mi programa agrario, que es la verdadera revolución agraria de una persona que ya conoce el tema del sector agrícola, vamos a impulsar estos 10 programas y proyectos, y yo agradezco mucho este vínculo que, que tenemos con el Ministerio de Cultura, he venido trabajando en estos últimos años como residente, supervisor de programas en el Ministerio de Agricultura. Incluso en 2015 fui director regional de Agricultura. Ello me da una idea más general, más clara del sector agrario, qué necesitamos y cómo gestionar los proyectos. Tenemos que traer proyectos de impacto. Por ejemplo, se habla de la producción del café, del cacao, pero el gran problema del productor es el grillo, el intermediario. Mi propuesta de un ingeniero gerente por microcuenca es que el agricultor empiece a ser empresa o gerenciar su empresa, su microcuenca, e incluso llegue a comercializar directamente saltando al grillo. Vamos gradualmente a eliminar todas estas cadenas que existen en el agro y que el agricultor se especialice en gestión de calidad, tenga producto de calidad, mejor rendimiento por hectárea, recuperación de suelos degradados, y lleguemos también al mercado de manera más adecuada. No va a ser una tarea fácil, si es verdad, pero necesitamos personas de alto nivel de capacitación técnica para poder lograr un nuevo amanecer en Pichanaki, que va a ser un modelo incluso en la región Junín y a nivel nacional, como el programa que nosotros logramos, Miguel, en el año 2020. El Ministerio de Agricultura reconoció a Chanchamayo modelo nacional con el programa Un Ingeniero Gerente por Microcuenca, en la cual impulsamos con todo gusto en nuestra provincia de Chanchamayo, y que ha sido pues incluso un éxito importante con la presencia del mismo ministro de Agricultura, te regalo esta memoria, y que realmente pues impulsamos proyectos, 5 proyectos esa vez. Ahora veo que en las diversas localidades no hay proyectos agrarios, ¿no? Nosotros sí conocemos el canal de los fondos, Fondo Sierra Azul, programa Mi Riego y otros programas en otras dependencias del ministerio, como también del Ministerio de Producción. Eso va a ser muy importante en el campo, y en la ciudad hay otras propuestas que quisiéramos tal vez exponer.
1: A ver, ingeniero, muy excelente en todo cuando usted habla de tecnología. Pero ¿cuál es la garantía? En este caso, siempre yo también conozco desde el año 1978, yo estaba plantado lo que es la agricultura, desde muy niño, ¿ya? Entonces conozco todo, cómo es el sufrimiento, cómo es de sembrar una planta de café, plátano, yuca, frijol, ahora ya los cítricos, todo. Mucho me han hablado de este programa, pero siempre se ha quedado en carpeta. ¿Cuál es? ¿Usted garantiza que de verdad le va a llegar a todos los agricultores, pequeños, grandes, medianos? Porque a veces muestran fotografías muy bonitas, pero tan solamente son fotografías. Yo ahora acá, por eso en mi programa informativo Despierta Perú, ¿cuál es la garantía de usted que va a hacer llegar de verdad siquiera un 50%? Porque no llega. Dice, se aprobó este proyecto con 9 millones, pero ¿cuánto nomás llega de verdad en la inversión? Uh-huh. Ni la mitad hace llegar. Yo quisiera que eso haga entender a nuestros agricultores, ¿cuál es la garantía si usted no va a hacer llegar siquiera un 50%? Ahora nomás se ve el palto y guanábana. ¿Cómo ha quedado? Es un programa que fracasado, pero no quieren aceptarlo.
0: Te explico, Miguel, mira. Para empezar, el proyecto Palto Guanábana, el que ha manejado el proyecto no es agrónomo, es ingeniero forestal. Yo no sé qué hace un ingeniero forestal en un proyecto de palto, y encima un cultivo que no conoce. Y ahí vienen los grandes errores que hemos venido viendo, evidenciando en el manejo. Y eso lo comuniqué al señor Eliseo Pariona y también al exalcalde Raúl Aliaga, que tenga mucho cuidado con ese equipo técnico que iban a lanzar este proyecto. Bueno, ahora ya se conoce los resultados. El segundo tema de estos programas de proyecto son un modelo, tiene una directiva nacional. Nosotros tenemos que ir a la directiva nacional, ¿por qué? Porque no puedes salirte porque son normas, ¿no? El ministerio tiene esa directiva nacional que le llaman, pues, escuela de campo. Tú no puedes salir de la escuela de campo. Y esa directiva te determina, pues, parcelas demostrativas y todo ello. Más bien insto ahora al nuevo Congreso de la República, señores senadores, diputados, ahora tengo una muy bonita amistad con Axalón Vázquez, es ministro de Agricultura, que es de la bancada de Renovación Popular, para poder cambiar el modelo, porque como mucho manifiestas, Miguel, muchos

0: estos programas, proyectos, que no sea ahora, sino de muchos años, no llegan en forma real a los productores. Nosotros, este programa que ya nosotros lanzamos, Ingeniero Gerente por Microcuenca, más del 60% es de beneficio al productor, y eso es un tema real, porque eso ha sido una pelea con el mismo ministerio para que realmente este presupuesto sea directamente, no solamente en parcelas demostrativas, sino que se beneficie cada agricultor, por ejemplo con plantones, se beneficie con insumos, materiales, aparte de la asistencia técnica. Y hemos cambiado el modelo, antes solamente era hasta la cosecha, ahora lo que estamos logrando es que el agricultor certifique su producción. Un aspecto importante en café, por ejemplo, y que no se conoce, y muchos cafeteros no se han preparado, a partir de enero del 2027, del próximo año, no va a poder comercializar un agricultor, humilde productor, su café a Europa. Las normas de, llama esto de EUDR, de la Comunidad Económica Europea, está ya prohibiendo la comercialización si es que no ha certificado estas normas. Y es importante que ahora, a partir de un trabajo bastante idóneo, bastante técnico, de bastante entrega con los agricultores, es que logremos las certificaciones, por ejemplo, en este caso de reforestación o de cuidado ambiental, el tema de la recuperación de los suelos, que ahora es un tema que vemos en el día a día, ¿no? El cambio climático. Y este tema de aquí para adelante no cambia, va a venir problemas. Y muchos problemas en el tema del clima, y tenemos que prepararnos. Considero que estos proyectos tienen que mejorar, y quién más que conoce estos programas desde el corazón, desde el interno, sabemos cómo manejar. Nosotros dejamos este proyecto, que su ejecución son 3 años, un año y medio lo ejecutamos nosotros, y un año y medio lo ejecutó el señor Hermenegildo Navarro en Chanchamayo. Ya sabemos de cuál es la visión del señor Hermenegildo. No culminó coherentemente el proyecto, pero con el tiempo que nosotros ejecutamos, de un año y medio aproximadamente, logramos mucha conexión y muchos avances en el sector. Yo creo que los programas que estamos ahora proponiendo tienen que ser desde el primer año. Ello, estamos conversando con el mismo Ministerio de Agricultura. Yo agradezco a muchos colegas de la universidad que han asumido y están siendo parte de la directiva del mismo ministerio, ¿no? Por ejemplo, de políticas agrarias, en el tema también de articulación al mercado, que va a ser una fortaleza importante para gestionar, hablando de agricultura, ¿no? Hay mucho que trabajar en agricultura, y las demás dependencias también, como de vida, se habla también de agroideas, se habla de agrorural, y todo ello tenemos que enlazar y juntarlos. La capacidad de que Senasa y Niña, Agrural, Agrobanco, Agromercado, puedan ser parte de un conjunto de instituciones que no trabajen separados, más bien unificar este trabajo y que llegue directamente al productor. Hay mucho tema que se han venido trabajando de manera muy desorganizada y sin visión, y eso tiene que ser un cambio importante.
1: Muy bien, ingenieros, usted sabe como profesional, pero nada más desde aquí le vamos a estar vigilando, si así el pueblo elija a usted como alcalde, que esto de trabajo de lo que es tecnificación agrícola, que llegue de verdad a nuestros agricultores y que no queda solamente en administración, y los que más son beneficiados son los que han manejado todo el programa. Y los agricultores igual a veces le dejan a medias y peor, fracasan ellos, ¿no? Y eso no quisiéramos. Hablaste de un punto en donde que usted, los trabajadores, o sea, ¿qué tiene que ver un geógrafo, un ingeniero, topógrafos, así, ¿no? Profesionales, usted, para todo este trabajo tecnológicos en la agricultura, usted de repente va a permitir eso igual, como lo están poniendo ahora, ¿no? Un enfermero y lo que es en agrícola, un abogado, lo que también no es su ramo, pues no es su ramo. A ver, usted, póngalo esa garantía.
0: Mira, permítame, para mí realmente sería pues un aspecto como un insulto a mi tema profesional. Yo soy ingeniero titulado colegiado habilitado del Colegio de Ingenieros, y realmente con bastante criterio de decir que zapatero es su zapato, ¿no? Aquí no necesitamos geógrafos, no necesitamos abogados. Definitivamente tiene que ser profesional. Incluso a estos profesionales lo vamos a capacitar. Yo tengo un grado de maestría en agronegocios, Y es por ello mi visión.

0: de negocios es que el agro ya no se vea con un manejo de subsistencia. Cambiemos a una nueva visión del agro, o sea, cambie la mentalidad del productor a la mentalidad empresarial. Y ello se va a hacer a partir de un tema de cambio de muchos aspectos de base del productor. Por ejemplo, costo de producción. ¿Cuántos agricultores se le ha enseñado que se maneja el costo de producción? Por ejemplo, ¿cómo se hace el manejo de alguna administración de finca? El manejo financiero, que tiene, pues estamos hablando de gerencia, ¿no? El tema financiero. Saca un crédito agrario y el crédito muchas veces el productor engloba todo su problema, incluso termina perdiendo la chacra. Eso no debe volver a pasar, porque tenemos que saber gerenciar nuestra pequeña empresa, que sea de 2 hectáreas, 3 hectáreas, aunque sea 1 hectárea, pero el agricultor tiene que enseñarse adecuadamente. Por eso esta propuesta de ingeniero gerente por microcuenca es un modelo muy importante para que no sea solamente, como muchos años ha venido haciendo el Ministerio de Agricultura, solamente brindar asistencia técnica, capacitar, ¿no? Siembra, el manejo de cultivo y de cosecha. No, ahora tenemos que enseñar gestión de control de calidad, certificación, porque calidad vende precio, vende marca. Aparte de ello, es muy importante que el productor aprenda que su negocio sea rentable, costos de producción, finanzas básicas, por lo menos para saber si realmente un crédito agrario le va a afectar o no a su economía, y que realmente va a ser responsable al pago de su crédito, ¿no? Y finalmente, el tema del valor agregado primario y finalmente comercialización. Esta propuesta, que yo lo vengo ya trabajando desde el año 2018-2019 con el proyecto Cadenas Productivas, ahora viene con una nueva imagen, porque yo agradezco a mis diversos colegas que apoyan esta propuesta y que ahora tenemos nexos para poder buscar el financiamiento y traer recursos en los diversos cultivos, como kion, café, cacao, incluso en crianzas como cerdos, que hay muchos productores que ya están criando cerdos, aves, y que ello pueda potenciar el desarrollo agrario. Va a ser un aspecto importante y, dicho de paso, es muy importante que una persona que ya tiene esa experiencia, a mí no van a sorprender, como lo dice Gabriel. Yo conozco, pues, que con dos preguntas nomás yo ya saco la conclusión, si es técnico agropecuario, si es profesional, ¿eh? Y hay un tema también, muchos técnicos agropecuarios deben tener mucho cuidado en muchas veces decir que es ingeniero, ¿no? El técnico es técnico agropecuario, el ingeniero es un ingeniero que tiene un grado profesional de ese nivel, ¿no? Entonces, hay muchas cosas que corregir, pero va a ser muy importante el liderazgo de una próxima autoridad que tenga principio de autoridad y visión y los pantalones bien puestos para hacer lo correcto para nuestro distrito de Pichanaki.
1: Bien, ingeniero, a estas horas estamos en entrevista con el ingeniero agrónomo, de verdad, Eduardo Mariño, regidor de una gestión Pichanaki, igualmente alcalde en una gestión de la provincia de Chanchamayo. A ver, ingeniero, la siguiente propuesta, láncela, a ver cuál
0: Bien,
1: es el que sigue,
0: mira,
1: algo que convenza, a ver.
0: vamos a seguir conversando de agricultura porque estamos en este horario muy interesante. ¿Qué más se puede influir más en el tema agrario? Por ejemplo, estas 10 propuestas, había hablado uno con el ingeniero gerente por microcuenca. La otra propuesta va a ser muy claro, se llama líderes agrarios. Aproximadamente en 5 meses de formación vamos a hacer la escuela de líderes agrarios, donde hay muchos respetables ciudadanos, dirigentes de las cuencas, de los anexos, de las comunidades nativas, invitarlos a poder formarse como líderes agrarios. ¿Por qué es importante? Actualmente hay una federación agraria cafetalera acá en Pichanaki, que es importante que el próximo dirigente tenga principios básicos, conocimiento de la realidad nacional primero y de la realidad regional local para impulsar el verdadero desarrollo y defender nuestros intereses. Uno de ellos, lo que mencionas, que estos presupuestos se usen efectivamente para los productores y no para el tema administrativo ni para la institución, sino que llegue en la mayoría de estos presupuestos. Y hay que lucharla. Hay mucho que luchar incluso en las normas y las leyes. del Congreso de la República. Esta propuesta de líderes agrarios, que va a ser una escuela con un conjunto de especialistas, de docentes de nivel, ¿no? Muchos de ellos de la Universidad Agraria de La Molina, vamos a impulsar la formación política y técnica de estos nuevos líderes en cítricos, en piña, en cacao, en kion, que va a ser un importante aspecto de lanzamiento de la propuesta de liderazgo de Pichanaki en el tema dirigencial. Porque no tenemos adecuadamente por muchos dirigentes, seguramente con el conocimiento que tienen del campo, pero es importante modernizar y actualizar y mucha información para poder impulsar verdaderamente el tema de liderazgo en el tema agrícola. Otra propuesta que tengo y que realmente es muy preocupante, en el caso de Kion, plátano, hay una realidad, en el plátano hay un problema llamado el mal de Panamá, ¿no? La pudrición del plátano lo llaman, o algunos le llaman una bacteria, no es una bacteria, es un hongo, ¿no? El famoso en este tema Fusarium oxyporium, que causa estragos en el plátano. Igual en el Kion, la bacteria Ralstonia solanasarum, ¿no? El famoso leche y leche. Es prácticamente imposible controlarlo. ¿Y qué están haciendo las instituciones? ¿Qué hace INIA? ¿Qué hace SENASA? Ello es bueno impulsar una propuesta que nosotros estamos lanzando, que se llama el laboratorio de cultivo in vitro, única en la región Junín. Ya lo tiene Pichari. Pichari ya hace aproximadamente 3 años atrás viene impulsando con la Universidad Agraria de La Molina, justamente con el laboratorio de biotecnología, esta propuesta de este laboratorio de cultivo in vitro para poder impulsar explantes, se llaman explantes, pequeñas plantitas a nivel pequeño microscópico, que se propaga miles y miles, y en un caldo, se llama un agar, ¿no? Así se llama, se cultivan unas pequeñas envases y luego se trasplanta en una bolsa de vivero. Y se puede multiplicar en gran cantidad. ¿Y por qué es importante? Porque estas plantas salen libres de enfermedades, de bacterias, hongos, nemátodos y demás, incluso de alta producción, porque viene de madres de alta calidad. Es importante la semilla, es importante impulsar el desarrollo, porque muchos de los cultivos, como el kion, el café, incluso el café también, las semillas, con el problema del arroyo de café, es importante promoverla, incluso hacer la hibridación del café, del cacao, la piña, el plátano. Ello lo vamos a hacer a partir de esta propuesta, que es el laboratorio de control in vitro. Yo agradezco mucho al ingeniero Absalón, que lo vengo conversando, esta propuesta, y estoy seguro, con inversión pública, con el Ministerio de Agricultura, con el apoyo también de un futuro gobierno regional, vamos a poder tener el primer

0: y el tema de los productos que llegan al mercado. Lima es el principal consumidor nacional de los productos, como café y otros, y a partir de ello también va a tener un espacio para poder desarrollar el kion, el cacao, los cítricos y otros productos, e impulsar a su vez el turismo. Este programa con Devida, ya teníamos el presupuesto de 400,000 soles, yo estoy tan seguro que lo puedo volver a reformular para que en los primeros años, el primer año, el segundo año, se pueda impulsar esta cafetería de corte público-privado con las organizaciones de Pichanaki e impulsar la comercialización. Ahora estamos hablando de mercados. ¿Y cómo ayudas al productor que tenga la mayor cantidad de diversificación de mercado y que tu producto llegue a los mejores paladares, al mejor destino final del consumidor? Muy importante para poder desarrollar la agricultura.
1: Muchas gracias, ingeniero Eduardo Mariño. De verdad hay mucho que hablar. Y esta vez hemos hablado de lo que es agricultura o agrícola. Yo sé que no será la primera ni la última esta entrevista. Hasta el 4 de octubre lo tenemos todavía. Yo sé que nos va a seguir visitando y vamos a seguir hablando netamente de los demás temas. Estamos en entrevista con el candidato a la alcaldía de nuestro distrito de Pichanaki, Eduardo Mariño, ingeniero de profesión, y de repente tiene sus palabras finales. ¿Qué cosa tienen que marcar? De repente tan solamente tienen que ver, o no sé. A ver, ingeniero, la despedida, por favor.
0: Muchas gracias. Para cambiar Pichanaki, renovar Pichanaki y que realmente la ciudad tenga un parque bonito como el Parque del Café que estamos visionando, muy importante para poder tener una mejor limpieza pública, una mejor articulación y no este botadero que actualmente tenemos. Tenemos que buscar una mejor estrategia y ello ya tenemos la experiencia. Tener compactadores, un recojo adecuado de la población, se sienta tranquila. Hay que mejorar el estadio municipal que está abandonado y el coliseo municipal. Regresa el Echamuni. Y va a ser muy importante porque yo tengo ya la experiencia. El año 2019 nosotros creamos la Academia Municipal de Chanchamayo, llegamos a la etapa semifinal en un año, y con esa modesta experiencia del deporte, del amor al deporte, vamos a retomar, que Pichanaki retome a la gran afición del deporte, al tema social, al tema del desarrollo turismo, al tema del desarrollo agrario. Les invito a poder marcar este 4 de octubre con toda confianza las 4 R de Renovación Popular, recuperando y retomando el liderazgo de Pichanaki. Muchas gracias, estimado Miguel, Alejandro, en esta tarde para poder conversar con nuestra querida población.
1: Muchas gracias, ingeniero. Hemos estado directamente desde la cabina central de Radio Paraíso 102.1 FM y por nuestras plataformas digital igual de Radio Paraíso y Miguel Gabriel Guamán con el ingeniero Eduardo Mariño, candidato a la alcaldía del distrito de Pichanaki. Estamos en la fiesta electoral este 2026, ya que a nivel nacional, y esta oportunidad, el candidato aquí en Selva Central, Pichanaki, corazón de la Selva Central, Eduardo Mariño. Igualmente, ya son las 6:53, igualmente ya nos pasaron la voz que también nos visita otro candidato más. Son 8 candidatos pues que están yendo para buscando el sillón municipal aquí en nuestro distrito de Pichanaki, un distrito que verdad es un centro comercial y que bien, ¿no? Ambos, Eduardo Mariño nos está trayendo de una propuesta netamente lo que es agrícola o agricultura, ese es su ramo, es importante escuchar y nuestra ciudadanía tendrán pues la decisión. Radio Paraíso y tu programa informativo Despierta Perú, le estamos sacando así tranquilo, sin ninguna, no ataques, tranquilo, usted saca su conclusión. Ya, a ver, él se ha expresado todo lo que es agricultura, ya bueno, ahora saquen su conclusión y luego no vayan a estar arrepintiéndose que él, nosotros aquí es democracia, hablamos así. El día de ayer estuvo el partido del FREPAP, Emiliano Zulca, y hoy estuvo Eduardo Mariño, pero igual nos pasan la voz que ha llegado también, no quiere igualmente pues mostrar sus propuestas en esta campaña electoral. en esta campaña electoral en Pichanaki, Selva.

0: Central nos visita igualmente, ya no se han dado cuenta el señor. A ver, aquí nos alcanzan ya. Olimpio Choxe Gálvez, partido político, ahora Nación. Ya se va a acercar en imágenes, lo van a poder conocer. Algunos de repente todavía no le conocen. Y el partido Ahora Nación es un partido que recién se ha inscrito. Ya ahí van a poder, ya se va llegando, ya va tomando su ubicación para igualmente conversar, dialogar, no presentará sus propuestas, saber qué novedades nos trae él. A ver, él es Olimpio Choxe Gálvez por el partido político Ahora Nación. Pichanaki, todo nuestro Perú está en una fiesta electoral, legalmente todos a elegir en diferentes provincias, distritos y la región. En esta oportunidad estamos rápidamente a ver con Olimpio Choxe Gálvez. ¿Cómo estamos? A ver, vamos a iniciar con usted también. Gracias por la visita. Aquí vamos a dialogar y presentar tus propuestas. Usted está como candidato a la alcaldía por Ahora Nación. ¿Qué le convenció Ahora Nación? Porque usted siempre ha estado de repente levantando bandera de algunos otros partidos. Lo importante es que conozca nuestra ciudadanía, y porque por ahí dicen, ¿no? Se ha cambiado de camiseta, se acomodan comodines. Y entonces nosotros acá, nuestro programa informativo Despierta Perú, buscamos esa pequeña que usted pueda esclarecer también qué le convenció Ahora Nación. Buenas noches, señor Olimpio, diríjese a nuestra población de Pichanaki.
1: ¿Cómo está, hermano Miguel? Muy buenas noches, Alejandro. A través de tu programa quiero saludar a todos nuestros hermanos del distrito Pichanaki, sobre todo de manera muy especial a nuestros hermanos agricultores, a las comunidades nativas, a los hermanos de la ciudad, a los transportistas y a toda la juventud que están en plena sintonía de su programa. De verdad un gusto estar esta noche con usted conversando, hermano Miguel, a través de Paraíso. Y bueno, pues yo soy candidato por primera vez a Pichanaki, hermano Miguel, y es el primer partido que tengo pues como candidato, ¿no? Si bien es cierto, yo apoyé los otros partidos a varios amigos, pero como candidato es la primera vez. Y bueno, Ahora Nación es un partido nuevo, liderado por un gran personaje como el doctor Alfonso López Chao, un catedrático de la Universidad del Callao, ex rector de la Universidad de Ingeniería de Lima, una de las mejores universidades del Perú. Y bueno, pues con gente muy muy honesta, con gente nueva, haciendo política y de repente dando una forma de una muestra a la población para decir si se puede hacer una política decente. Entonces eso es el motivo por el que acepto participar por Ahora Nación. Y bueno, pues yo soy agricultor, yo soy un hombre de campo, hermano Miguel, yo soy de 28 de julio, agricultor como muchos, ex dirigente. Tuve yo la oportunidad de ser presidente de los comités multisectoriales de carretera por varias oportunidades en mi zona. Y a nivel de todo el distrito de Pichanaki también me dieron esta oportunidad de dirigirlos, igual que a nivel de la provincia de Chanchamayo. Y también una etapa, gracias al pueblo y a nuestro divino creador, que me dio la oportunidad de ser regidor en el año 2011 al año 2014. Y en la última etapa como funcionario de la municipalidad en el año 2019 y parte del año 2020. Y bueno, en esta oportunidad, con toda esa experiencia de haber trabajado bastante al lado de nuestros hermanos agricultores, estoy ahora en una propuesta de la alcaldía de Pichanaki para trabajar, para devolverle la dignidad y el camino por la que nunca debió haberse desviado nuestro distrito de Pichanaki, en ejecución de obras, en prestación de servicios a la población como la limpieza pública, la seguridad ciudadana, el deporte para nuestros jóvenes y muchos aspectos que sinceramente pues se han quedado en el tiempo. Y bueno, estamos con la misión de recuperar estos tiempos perdidos y dárselo un mejor Pichanaki a todos nuestros hermanos. Y también es una tarea importante para nosotros, hermano Miguel, actualizar el plan de desarrollo concertado. Nosotros en el año 2000 soñamos al año 2020 un Pichanaki moderno, vialmente interconectado, limpio.

0: seguro, con personas o ciudadanos amables. Y bueno, creo que desde ese sueño que hemos tenido, casi poco hemos podido trabajar a través de la misión. Entonces, si bien es cierto, hemos avanzado en el tema de carreteras, pero todavía nos falta mucho en darle la modernidad a nuestro distrito de Pichanaki. Por eso es que nosotros en el primer mes de gestión vamos a convocar a que se actualice el Plan de Desarrollo Concertado y soñaremos Pichanaki al año 2040, al año 2050, para lo cual todos debemos trabajar de manera organizada, participativa, en el tema de nuestra misión, en la tarea que nos corresponde hacer como autoridades, como pobladores y como organización también, porque yo estoy muy convencido, hermano Miguel, de que ese es el punto de partida para hacer una buena gestión.
1: Estamos en diálogo con Olimpio Choxi, candidato a la alcaldía del distrito de Pichanaki en este 2026, las elecciones municipales regionales a nivel nacional, y aquí en Pichanaki no se queda pues atrás, no queda desapercibido un distrito de un centro en la selva central de poder postular Olimpio Choxe. ¿Cuál es una de tus propuestas de bandera que estás llevando para que puedas convencer a nuestra población, ciudadanía y a todos nuestros hermanos del campo, transportistas, a nuestros hermanos comerciantes, ¿no? ¿Cuál es, a ver, una de tus propuestas bandera, señor Choxe?
0: Hermano Miguel, sabemos que Pichanaki vive de la agricultura, ¿no? La actividad principal es el esfuerzo, el trabajo de nuestros hermanos del campo. Por eso es que nosotros estamos convencidos de que tenemos que trabajar en darle mejores vías de comunicación para nuestros hermanos agricultores. Por eso es que nosotros estamos proponiendo entregarle a los hermanos agricultores 4 pools de maquinarias totalmente operativas, totalmente repotenciadas, para que podamos trabajar a través de una programación con un pool de maquinarias a la margen izquierda, con otro pool a la margen derecha y otro pool para nuestros asentamientos humanos, para nuestras asociaciones de vivienda, para mejorar las calles, y otro pool que esté como retén para si algo falla en una de las microcuencas pueda suplirlo rápidamente, ¿no? Porque en mi experiencia como dirigente y como agricultor, hermano Miguel, nos ha pasado muchas veces de que hacemos una bonita programación, pero estamos trabajando, pero lamentablemente en el transcurso del trabajo se malogra 1, 2, 3 maquinarias y paralizamos pues 15 días, 20 días, un mes hasta que se repare. Entonces lo que nosotros queremos evitar es eso, perder el tiempo, porque recordarás que los meses de junio, julio, agosto, septiembre son los meses para trabajar en carreteras a nivel de nuestro distrito Pichanaki, sobre todo en la parte alta de nuestro distrito, y entonces tenemos que aprovechar los meses de verano. Entonces debemos tener las maquinarias totalmente operativas. En la actualidad, de las 40 maquinarias que tenemos, casi ninguno está operativo, ¿no? Por ahí anda uno que otro, pero está ya al tope, de repente ya para colapsar. Entonces nosotros no queremos eso, pero para ello nosotros vamos a garantizar 5 millones de soles, estimado hermano Miguel, para ponerla totalmente operativa estas maquinarias y que ya no tenga problema los agricultores. Muchas veces nuestros hermanos agricultores pues llevan maquinaria cuando ya están llegando al trabajo o han trabajado medio día, un día ya se reventó la manguera, se reventó la llanta, se malogró una cosa, otra cosa. Entonces el perjuicio, el gasto es para nuestros hermanos agricultores. Entonces nosotros queremos evitar totalmente estas situaciones que generan malestar a nuestros hermanos del campo, entregándole maquinarias totalmente operativas. Pero también las carreteras tienen que ir de la mano con la agricultura, estimado hermano Miguel, porque para nosotros es importante trabajar en las cadenas productivas, tanto en el café, en el cacao, en el quión, en el plátano, tantos productos que tenemos acá en Pichanaki, tenemos que darle pues la atención debida, ¿no? Pero para ello tenemos que trabajar a través de proyectos productivos, con ingenieros experimentados, según los pisos que tenemos en Pichanaki. No todos los terrenos son iguales o aptos para uno u otro cultivo. Tenemos que hacer un análisis de suelo para garantizar que el proyecto que uno plantea sea exitoso, pero también es importante que la conducción de estos proyectos vaya